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2: La presidenta de México, Claudia Sheinbaum Pardo, reconoció la participación de Quintana Roo en la implementación del Plan Cuculcán, la estrategia nacional de seguridad desplegada durante la Copa Mundial de la FIFA 2026, al destacar la coordinación entre los tres órdenes de gobierno que permitió garantizar un entorno seguro para millones de visitantes y habitantes.
1: RCE informa.
2: El presidente municipal, Abdiel Gutiérrez Coronado, supervisó la obra de pavimentación con concreto hidráulico de la calle 6 de enero de la colonia Ejido Francisco Villa, donde se invirtieron 4,098,397 pesos, acciones que beneficiarán a más de 24,000 tijuanenses.
1: RCE informa.
2: El equipo mexicano de gimnasia rítmica protagonizó una destacada jornada en los Juegos Centroamericanos y del Caribe Santo Domingo 2026, al conquistar 8 medallas en las finales por aparatos, de las cuales 6 fueron en individual y 2 a cargo del conjunto.
1: Para RCE Noticias, Luis Daniel Rodríguez. 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
2: Los trabajos de reparación de la línea de conducción ubicada en la calle Ámbar han concluido, por lo que se ha iniciado con el proceso de llenado paulatino a fin de restablecer el servicio de agua en la zona afectada, informaron autoridades de Césped.
1: RCE informa.
2: La Coordinación Municipal de la Zona Federal Marítimo Terrestre de Los Cabos reforzó el seguimiento de los programas Eco School y Certificación de Playas mediante reuniones de trabajo encabezadas por su titular Héctor Hugo Agúndez Cota, con el propósito de evaluar avances, resultados y nuevas estrategias para la conservación del medio ambiente.
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2: La selección nacional de natación tuvo un inicio sobresaliente en los Juegos Centroamericanos y del Caribe Santo Domingo 2026 al conquistar 9 medallas, 4 de oro, 4 de plata y 1 de bronce durante la primera jornada de competencias celebradas en el Centro Acuático Juan Pablo Duarte.
3: Para RCE Noticias, Luis Daniel Rodríguez.
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2: El senador con licencia Armando Ayala Robles aseguró que siempre será un gusto escuchar a quienes construyen el presente y el futuro de Ensenada y agradeció a las y los representantes del sector de la construcción por el valioso encuentro que sostuvieron, convencido de que el desarrollo se fortalece escuchando y trabajando de la mano con todos los sectores.
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2: La presidenta municipal de San Quintín, Miriam Cano Núñez, sostuvo una reunión de trabajo en la superintendencia de la Comisión Federal de Electricidad para dar seguimiento a los avances de las obras de electrificación que está impulsando para las comunidades del Valle de San Quintín.
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2: La selección mexicana de badminton tuvo este martes un cierre destacado en los Juegos Centroamericanos y del Caribe Santo Domingo 2026 al conquistar 5 medallas en las finales de la disciplina, 2 de oro y 3 de plata.
3: Para RCE Noticias, Luis Daniel Rodríguez.
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2: Como parte de las acciones para recuperar los espacios públicos y brindar a las familias lugares dignos, seguros y funcionales para la convivencia y sano esparcimiento, el gobierno de Ensenada rehabilitó integralmente el Parque Ecológico Cañón de Doña Petra. Durante un recorrido por el parque, la presidenta municipal, Claudia Agatón Muñiz, informó que se llevaron a cabo trabajos de mejoramiento de infraestructura, conservación de áreas verdes y recuperación de zonas recreativas.
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2: Como parte de la visión del alcalde Román Cota Muñoz de generar más oportunidades de desarrollo para las juventudes tecatenses, el gobierno de Tecate, a través del Instituto Municipal de la Juventud de Tecate y en colaboración con Planeta X, llevó a cabo la ponencia Escuchando el Universo, cómo la ingeniería nos permite descubrir lo invisible, una experiencia diseñada para acercar a las y los jóvenes al conocimiento científico, la tecnología y la innovación.
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2: La mexicana Yareli Acevedo conquistó el oro del Ómnium Femenil de Ciclismo de Pista de los Juegos Centroamericanos y del Caribe Santo Domingo 2026, tras exhibición de consistencia y gran nivel sobre el velódromo.
1: Para RCE Noticias, Luis Daniel Rodríguez. 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
1: Morning Rockers, ya son 6 de la mañana con 10 minutos. Ahí escuchamos una rolita de una de las series que más me han gustado de los últimos tiempos. Bueno, que forma parte, ¿no?, del soundtrack. Fue Kate Bush, Running Up the Hill, A Deal with God, precisamente en The Morning Rock, en esa mañana. Y haciéndote saber por qué. Justamente 1958, la fecha que nació Kate Bush en Bellet Hill, en Reino Unido. Cantante, ¿qué más se puede decir? Compositora. No era meramente rock, pero un pop rock muy, muy digerible, muy agradable, muy suave. En el 78 ella arranca en la mera, mera etapa de la New Wave, la nueva ola musical. Entonces, aunque ella de inicio, todo lo que empezó a hacer fue pop art, también coqueteó con el rock, ¿no? Entonces la discografía es The Kick Inside, 1978, The Dreaming, 1982, Hound of Love, el 85, The Sensual World, el 89, Ariel, en el 2005, el último trabajo justamente que llevó a cabo la cumpleañera Kate Bush. Y esa rolita fue del Hounds of Love de 1985, a través del 101.1 FM, Estéreo Sol. Oye, pues vamos con más música. Esto es a cargo del señor Kid Rock, All Summer Long. Y del pop rock nos vamos al sureño, al rock sureño. Comuníquete, cabina 646-178-3730, la página de Facebook es The Morning Rock con Luis Fuentes y ya tenemos publicación.

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Bien, escuchamos a los señores de Rolling Stones a sus satánicas majestades. 1965 fue cuando los británicos lanzaban en este lado del charco, precisamente Out of Our Heads, The Last Time, I Can Get No Satisfaction, The Spider and Fly, y que aparte de estos temas que te mencioné, el álbum está basado más que nada en covers del blues, del soul, del R&B, y 6 de las canciones solamente son de autoría del grupo. Son 2 en total, y las restantes son tributos que ellos mencionaron como figuras señeras, precisamente de la agrupación oriunda de Inglaterra, y como la señora Gemma y Letty. Entonces, 1965, el cuarto álbum que se lanza de ese lado del charco, que precisamente en Inglaterra tendría que pasar todavía un tiempo. Fue en septiembre, cuando, del mismo año, obviamente, cuando lanzan este álbum. La portada fue distinta a la británica, y que varió enormemente en contenido gracias a esa canción que fue I Can Get No Satisfaction, que alcanza la primera posición. En Estados Unidos se ve, dice The Rolling Stones, Greatest Album Fishery, I Can Get No Satisfaction, Out of Our Heads, The Rolling Stones, y Decca es la disquera. La imagen es exactamente la misma, simple y sencillamente que en tonalidades blanco y negro en la británica. Entonces ahí tuvimos la oportunidad de escuchar eso. Son 6 de la mañana ya con 25 minutos. Skid Row, I Remember You.

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Chéquete nada más ese bassline. Bueno, nos vamos a fondear precisamente con esa rolita que es Wayways. Y vamos a poner después una chulada también de rola en lo que aprovechamos y mandamos saludos. Y te contamos que hoy es cumpleaños precisamente del encargado de dar cuerpo a esas canciones. Sir Geddy Lee, hoy está de manteles largos. Esa banda que suena de fondo, los señores Yes. Hoy celebrando una fecha más, Geddy Lee Windrick, que nace en Ontario, en Canadá. No solamente lo vamos a mencionar que es bajista, es compositor, multiinstrumentalista, pero en la banda pues se dedica a cantar y aparte es tecladista y vocalista, por supuesto es el bajista. Entonces vamos a darle paso a los saludos que tenemos por aquí al 646-178-3730. Sixto, Teresita, saludos. Tavo, muchas gracias, brother. Por acá el Chip nos manda mensaje. Ross al 646-178-3730. El Pillo también, saludos a Pillo's Family. Por acá también veo el mensaje de Mariposa. Y no sé quién sea este mensaje. Bueno, no era para mí, era para ayer. 545. ¿Quién es en cabina? El Cala. Es que pusieron qué onda.

La manita, ¿dónde andas? Bueno, le vamos a mandar saludos también a la raza que está ahí en la página de Facebook, The Morning Rock con Luis Fuentes. Ánimo, raza, ya es jueves, dice el chip. Buenos días, bonito jueves, bonito día para todos. Buenos días, rockers, que tengan un gran día y que la música rockera no pare nunca. Mandarina, muchas gracias también por estar en sintonía. Juan Carlos Mata. Cristian Carrizales, súbanle, que ya empezó el programa. Bendiciones para todos. Ellos dejan comentario y las reacciones que llegan son de la señora Gemma Peralta, Marcela Lechuga, Saúl Eduardo Casio, Lolis Pibe, Uriel Ríos, Fersol Soy Calab allá en TJ, el ruso Beltrán, West Texas también, Vicky, Juanoso Polar, nos manda mensaje Pedro Ascari también, desde allá por el Boulevard Socoló, allá en el Secati, enfrentito del Secati. Termo abastecido, aquí estamos igual, mi estimada Leti. Un abrazo, muchísimas gracias por estar en sintonía del Morning Rock. Eso en Yes, ajá, efectivamente. Buenos días, señor, nos dice por acá el tocayo. Saludos hasta Super Aqua 2000. Hoy nomás, Chip,

Y porque nunca fue suficiente una canción de progresivo. ¿Qué creen? ¿Qué piensan? ¿Será posible que el locutor lo haga? Bueno, el locutor tal vez, pero el operador... Buen día, Master. Saludos a todos, pero en especial a mi mujer hermosa. Nos dice el Master Autocross por acá. En cabina, eso es Turn the Page. Los señores... Rush, ¿no? No quiso Turn the Page. Bueno. ¿Qué pasó, operador? Ahora sí. Qué chulada de canción. Esta no la vamos a pisar.

0: ¿A poco no es una chulada amanecer con algo de rock progresivo de repente que al locutor y al operador se les ocurre por acá hacer despertar a la raza rockera de la mañana? Oye, entonces, el buen Charlie, ¿a dónde se habrá lanzado el Charlie ayer, mi estimado? Ah, ya ve, los tacos de pescado, ¿ah? ¿Eh? No, se fue para allá, para el Cimarron Kitchen y estaba cerrado. Hoy también cierran, para que el Chiquis también dijo, ¡y yo voy a ir hoy! ¡Y santo! Ah, no, ese no se puede decir al aire. Ya le iba a decir. Ay, pero ya, yo creo que varios le entendieron a lo que iba a secundar esa frase, ¿no? Pero es que no pudo ir el Chiquis. Oye, los Chiquis ahí, obviamente, ya reportándose toda la raza, todos los inges de élite. Por acá, el Master Otto Cross, de allá la raza de Telnor. Le mandamos un saludo al Inge Miguel Arroyo también, al Inge Rubén Davis Campa, al Inge, por supuesto, por acá el máster de... Aparte que es ingeniero, tiene un sazón increíble, el buen Beto Ramírez, de ahí de las Tortas Beto. Le mandamos un saludo a él y a toda la raza ahí en la cocina, a todos los chiquis que siempre se reportan aquí al 646-178-3730. Ay, por cierto, mi hijo también va en Elite, así que vamos a mencionarlo al bebecín. Vámonos con algo de publicidad. Ahorita regreso. Estás en The Morning Rock.
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5: ¿Qué quieren que ponga? Algo más punch acá, más acelere para seguir despertando, o también la que tengo pensado es pues muy buena, es una versión más, no tan rock, un poquito más disco, más electrónica, mejor dicho. ¿Qué prefieren, electrónica o que suene la distorsión? A ver, díganme el 646-178-3730 para saber. Ya tengo preparadas las dos canciones que pueden sonar en esa mañana y que faltan precisamente 12 minutos para que sean ya distorsión, dice por acá la Comando Leti. Échele fibra, Comando. Oye, entonces, a ver qué dice distorsión. Sí, ya fueron varios que dijeron distorsión. Una de Slaughter to Prevail, me dicen por acá. ¿Te imaginas? Para cargar pila. No será Slaughter to Prevail, pero sí será algo que también los va a poner a mover la mata, quien tenga, porque yo no. Yo no tengo mata, ya tuve mucho tiempo, pero ahora ya ando, me dan carrilla los del Ancla, el buen Alan Lara, que le mandamos un saludo a él y a todos los del Ancla, me dan carro porque dicen que ahora que me rapé parezco cacahuate japonés. Cacahuate japonés. Y yo, ¿será porque tengo los ojos chiquitos? A veces. A veces. Ay, maquetón, ¿cómo eres? Vámonos, Disturb. Done with the sickness.

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1: Oye, hablando de covers, bueno, hace ratito mencionaba los covers, ¿no? Cuando hablé de ese álbum de los señores de Rolling Stones, los de Quiet Riot sacaron un cover que el original es de Slade. Es un poquito diferente, la de Slade es más glam. Obviamente la de los Quiet Riot, pues esos cuates hicieron magia con esa rolita con la que vamos a cerrar hoy la programación, así que no me resta más que agradecerte a ti que hayas estado atento a esta primera hora de música. Vamos a cerrar con eso que es Come on Feel the Noise. Yo te invito a que te quedes porque vienen las noticias con Marco Flores y Fernando Escobedo y vuelvo nuevamente con más música, con más rock para tus oídos en punto de las 8, bueno, después de las 8 de la mañana. Esto, Come on Feel the Noise. Gracias.

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1: Muy buenos días, Ensenada, Tijuana y Mexicali. Bienvenidos a una edición más de RCE Noticias. Les saludamos con el gusto de todas las mañanas sus amigos
2: Marco Flores
1: y Fernando Escobedo en este jueves, ya jueves 30 de julio.
2: 646-286-2457, nuestro número de WhatsApp directo en cabina para que se comunique con nosotros. Recibimos sus mensajes y con gusto le damos salida al aire. 646-286-2457.
1: También le recordamos que ya estamos transmitiendo a través de Facebook, ahí nos encuentra como RCE Noticias. Lo invitamos a que le dé like a nuestra página para que cada vez que subamos información se entere lo que está pasando en nuestra ciudad. También a través de esta plataforma puede hacer llegar sus preguntas, sus dudas, sus puntos de vista, alguna pregunta para nuestros invitados y aquí con mucho gusto les damos salida.
2: En la capital, en Tijuana y en Ensenada, los tres principales municipios de Baja California, nos escuchamos a través de la frecuencia de Radio Cadena Enciso de manera simultánea.
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2: Hoy en el puerto de Ensenada tenemos una temperatura aproximada de 21 grados centígrados. En este momento un cielo mayormente nublado. Hoy la máxima a niveles de 27 grados, la mínima 19 durante la noche. Seguimos en la zona costa. Nos vamos a Tijuana, 20 grados centígrados esta mañana de jueves. Un cielo nublado, 27 la máxima y 18 la mínima. Mientras que en la capital... En la ciudad de Mexicali, 31 grados centígrados en este momento, 7 de la mañana con 4 minutos. Se presenta y se pronostica también un cielo soleado con una máxima de hasta 46 grados y la mínima 29 durante la noche.
1: ¿Cómo amanece el dólar? Bueno, este muy poco se está moviendo. Los especialistas dicen que eso es bueno, otros dicen que agárrese porque va a venir un aumento al precio del dólar. Amaneció a la compra en 16 pesos con 79 centavos y a la venta en 17 pesos con 3 centavos. Se lo repetimos, por si andan haciendo negocios con el billete verde, a la compra en 16.79, a la venta en 17 con 3 centavos.
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2: ¿Qué vamos a presentar de información para esta mañana? Bueno, disminuyó 2.5% la actividad económica de Baja California en el primer trimestre, así lo aseguran cifras del INEGI.
1: Aprueba ayer el Consejo de Desarrollo Social primer paquete de obras del ramo 33.
2: Y ordena el Tribunal Electoral investigar a la senadora Julieta Ramírez por promoción personalizada y posibles actos anticipados de campaña.
1: También proyectan dirigir una erigir una estatua a Isaac del Toro.
2: Hoy en la entrevista, como todos los jueves, estará con nosotros el senador de la República con licencia, Armando Ayala Robles.
1: Bueno, también a nivel internacional, Baja California, el gobierno de Baja California gana por la puesta en marcha de la ventanilla digital. Vamos a estar platicando con el ingeniero Gabriel Colombo, él es director general de la agencia digital que llevó a cabo el desarrollo de todo este proyecto.
2: Esta y más información estaremos presentándole a lo largo de este espacio, RCE Noticias Baja California de 7 a 8 de la mañana. Mientras tanto, vámonos hasta la ciudad de Tijuana con nuestro compañero Juan Manrique. Adelante con el reporte.
3: ¿Qué tal? Muchas gracias. Muy buenos días. Los saludo con gusto esta mañana de jueves desde esta mi querida ciudad de Tijuana. Una mañana nublada, temperatura al momento 19-20 grados centígrados en la región. Tráfico de Rosarito a Tijuana por la carretera libre para apoyar las inversiones de la Garita San Isidro, zona del río Palacio Municipal, un recorrido aproximado de 35 minutos para subir a la zona del Aeropuerto Internacional, Consulado de Estados Unidos en la ciudad e inmediaciones de la zona industrial. 35-40 minutos de recorrido en este momento. Para entrar a Tijuana por la carretera libre Tecate, tráfico lento frente al Parque Industrial El Florido. Para entrar a Tijuana por la carretera de Cuota Tecate Otay Boulevard 2000, flujo vehicular a vuelta de rueda a la altura de la colonia Las Torres sobre la prolongación del Boulevard Industrial hasta pasar el crucero con Terán Terán. Para circular por la vía rápida oriente, la que viene del este de la ciudad hacia la zona del río, prácticamente despejado, su gran mayoría, hasta llegar a la altura de la colonia Buenavista, Por esa zona es donde podría iniciar la fila para intentar cruzar hacia los Estados Unidos. Para salir de Playa de Tijuana, en este momento despejado tanto la Avenida Internacional como la prolongación de la calle Segunda. Y la información que tenemos al momento, recuerdo, maneje con mucha precaución y salga con algo de anticipación. Muy buen día.
2: Gracias a nuestro compañero Juan Manrique desde la ciudad de Tijuana. Bueno, para la gente que está circulando también en este momento sobre la avenida Reforma en el cruce con Diamante, hubo un accidente hace algunos minutos en el que se vio involucrado un motociclista. Pasábamos por ahí hace ratito, veíamos también una unidad del Instituto de Movilidad Sustentable. No sabemos si fue contra quien tuvo este percance, pero ahí estaban elementos de esta dependencia pues parados y al parecer prestando auxilio a un conductor de una motocicleta. Vamos a preguntar en un momentito más a ver qué se trató. Esperemos que esté bien esta persona que estaba tendida en el suelo. Sí se movía, afortunadamente, pero sí parecía que tenía bastante dolor. No sabemos todavía, insistimos, la mecánica del accidente. Solamente comentar ahí para que lo tenga en cuenta. Si va a circular por esa zona de sur a norte, es decir, de la delante hacia la Diamante, sobre la Reforma, pues estaba hace unos minutos este accidente.
1: Como dice, esperemos que no pase a mayores, ¿no?
2: Así es.
1: Bueno, antes de entrar con nuestra información, ayer le adelantaba, bueno, nada más que nos ganaban ahí los tiempos, que el Congreso del Estado dice que terminó las revisiones de las cuentas públicas del ejercicio fiscal 2023. Dice que la Comisión de Fiscalización presentó al Pleno los resultados de la revisión de las cuentas públicas del ejercicio fiscal 2023. ¿Qué tiene de trascendente? Bueno, se había dicho que las cuentas del entonces alcalde Armando Ayala y habían encontrado bastantes puntos que tenía que resolver. El Congreso dice que no hay nada. Pasa la cuenta, la cuenta de Armando Ayala durante el ejercicio fiscal 2023, es decir, un año antes de que saliera. Y dice que en sesión extraordinaria virtual, la presidenta de la Comisión de Fiscalización del Gasto Público, la diputada Alejandra Ang, presentó ante el Pleno del Congreso del Estado 19 dictámenes correspondientes a la revisión de las cuentas públicas anuales de diversos entes fiscalizados, relativos al periodo comprendido del 1 de enero al 31 de diciembre del ejercicio fiscal 2023. Las cuentas públicas aprobadas corresponden, entre ellas, le decía, pasa la del DIF Mexicali, DIF Tijuana, Promotora de Desarrollo Urbano de Tijuana, Instituto para el Desarrollo Inmobiliario y de la Vivienda para el Estado de Baja California, la Comisión Estatal del Agua de Baja California, la Comisión Estatal de Servicios Públicos, la CESPE de aquí de Ensenada, la de Mexicali, la de Tijuana y de otra vez la Comisión Estatal de Servicios Públicos del Ayuntamiento de Ensenada. ¿Qué es lo trascendente? Bueno, se había dicho que habían encontrado bastantes errores. El Congreso dice que no hay nada que observar en las cuentas públicas de Armando Ayala. Esto, bueno, va a ir todavía a la Auditoría Superior del Estado, pero ya una vez brincando el Congreso del Estado, que es quien debería de ver si hace falta dinero o no. Dice el Congreso que no hay nada que observar, que todo es lo que hace falta de observar es tema de trámites. La auditoría va a seguir su cuenta, pero es un logro para el ahora senador el haber brincado esta parte, ¿no?
2: Así es.
1: ¿Quién no pasó? El Ayuntamiento de Tecate. Ellos todavía faltan por presentar algunos datos, pero dice que sus cuentas no cuadran.
2: Pues ahí está, ¿no? Parte de lo que desarrolla el Congreso del Estado y que tuvo repercusión entre algunos actores políticos. Veía, por ejemplo, hoy a la presidenta municipal, ayer, pronunciarse en torno a ello, ¿no? Pues rechazando precisamente esta aprobación de las cuentas de Armando Ayala del 2023, como dices, el penúltimo año de su gestión. Bueno, ahora sí comentarle que de acuerdo con el Instituto Nacional de Estadística, Geografía e Informática, el INEGI, en Baja California disminuyó 2.5% la actividad económica durante el primer trimestre del 2026, esto a tasa anual. El indicador trimestral de la actividad económica estatal ofrece el panorama sobre la evolución económica de las entidades federativas del país. En el primer trimestre del 2026, la actividad económica de Baja California mostró una contracción anual de 2.5%. Este resultado, dice el INEGI, se explica por el retroceso de las actividades secundarias de 6.4%. A su vez, las terciarias y las primarias avanzaron 1% y 0.4% respectivamente, de acuerdo con, insisto, las cifras que da o que recoge el Instituto Nacional de Estadística, Geografía e Informática. En el trimestre de estudio, las actividades secundarias restaron 3 puntos porcentuales a la variación total de la entidad. Por ejemplo, las actividades primarias, agricultura, cría y explotación de animales, aprovechamiento forestal, pesca y caza, estas reportaron, como le decía, un incremento anual de 0.4%, situando a Baja California en el lugar 21 de todo el país. Las actividades secundarias corresponden a los sectores dedicados a la minería, la construcción y la generación, transmisión, distribución y comercialización de energía eléctrica, suministro de agua y de gas natural, productos al consumidor final, así como las industrias manufactureras. Ahí es donde Baja California representa o tiene esta caída de 6.4%, insisto, en estas actividades, colocándolo en el lugar 25 de las 32 entidades federativas. Es decir, pues todos estos quienes se dedican a todo esto y nos lo han dicho, nos lo siguen diciendo todavía ahora en el séptimo mes del año, el tema de la construcción está colapsado, está contraído, temas como energía eléctrica, gas, agua natural y la industria manufacturera, que también el gobierno del estado ha dicho una y otra vez que no es cierto, que no hay caída de empleos, que no están cerrando, pues que todo está bien.
1: Que se va a ir una parte nada más.
2: Ajá, que es una línea de producción nada más. ¿No? Pues todo eso dice el INEGI desde el primer trimestre, porque claro, insistimos, estos son datos del primer trimestre, ya vienen a la baja y presentan una caída de 6.4%. Insistimos, el lugar 25 de las 32 entidades federativas, lo que arrojan las cifras oficiales.
1: Y hemos estado en mejores números, ¿no? En algún momento la frontera norte se veía como la más productiva, la más creciente, y lo platicábamos en días recientes, de pronto sientes como que Baja California se frenó, ¿no?
2: Exactamente.
1: Ya no era ese polo de desarrollo, lo platicábamos inclusive con el presidente del Consejo Coordinador Empresarial sobre este crecimiento, donde vemos que no se aprovechó nada, ¿no? Se hablaba del outsourcing, el nearshoring como la catapulta que nos iba a llevar al desarrollo económico de Baja California, porque íbamos a ser punto de enclave entre el Europa y Estados Unidos, y no resultó en nada, ¿no?
2: Así es, nos quedamos esperando, ¿no?
1: Exactamente, y no terminó en nada porque nos vemos en estos números, ¿no?
2: Exactamente. Y bueno, usted le pregunta, por ejemplo, ya en lo corto a los constructores, todos por las mismas, con un panorama muy complicado ahora a mediados de año. Y insisto, estos son resultados del primer trimestre. Habría que revisar el segundo, pero por lo que comenta la gente cuando uno platica con ellos, pues van a ser situaciones muy similares las que van a arrojar los resultados del INEGI. Las actividades terciarias, por ejemplo, incluyen a los sectores que se dedican a la distribución de bienes, a operaciones con información o con activos, servicios cuyo insumo principal es el conocimiento y la experiencia del personal. Asimismo, abarcan la recreación y el gobierno. En este primer trimestre, Baja California registró una variación anual de 1% en dichas actividades. Por ejemplo, Baja California Sur es el primer lugar con 2.5% en este tema de las actividades terciarias. En el tema de las actividades secundarias, vemos aquí que Hidalgo tiene los mejores números con 16.5% y Colima con el 16%. De ahí le siguen Tamaulipas, Puebla, Sinaloa, Veracruz, Tabasco, todos ellos con números positivos, hasta Nayarit con el 0.5%. De ahí, todos para abajo con caídas. La peor, Quintana Roo, con el 22.7%. Chihuahua, incluso entre algunos de los, también hablando de frontera, Chihuahua con una caída del 4% en sus actividades secundarias. Pues ahí están las cifras oficiales, ¿no? Del INEGI, insistimos.
1: Exactamente. Leí hace unos días el posicionamiento que hacía la Cámara Mexicana de la Industria y la Construcción, como dices, la
2: CEMIC.
1: Exactamente, la CEMIC, en el tema de construcción. Y dice que si bien el sector viene en recuperación, le hace falta al gobierno federal empezar a acelerar el tema en infraestructura. El presupuesto de egreso de la federación, el plan de inversión en infraestructura para el desarrollo con bienestar y la ley para el fomento de la inversión en infraestructura estratégica, dice, son herramientas que permitirán incrementar la participación de la inversión pública y privada en proyectos estratégicos. Y es que es interesante porque esta parte también que le toca al Estado no la ha ejecutado, no viendo en un momento de crisis, y lo vemos ahorita con el ramo 33, que va bastante desfasado en los periodos que deberían de irse ejecutando. Veía ayer San Quintín y todavía están apenas alegando en dónde se va a invertir, porque mientras unos tratan de subir las obras que se van a ejecutar, otros lo ven como un tema político para estar golpeando a los que están en el trabajo de la misma, ¿no? En el caso de Ensenada, vemos que desde el inicio de la administración de Claudia Gatón, se empezó a retrasar los paquetes de obras con dinero que ya está ahí depositado, con dinero que tiene una fecha de caducidad para ejecutarse, pero en el caso de Ensenada, por huevas, así literalmente, porque no son eficientes para llevarlo a cabo los trabajos, vienes alentando todas estas obras y con ello el sector de la construcción también se viene alentando, que genera fuentes de empleo.
2: Por supuesto.
1: Y pues ya sabemos, la diversificación de nuevas fuentes de empleo, ¿no?
2: Así es. Nos vamos al primer corte de esta mañana y regresamos con más información.
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1: Siete de la mañana con 24 minutos, estamos de vuelta, RCE Noticias Baja California, en este jueves 30 de julio del 2026. Se encuentra ya con nosotros en cabina el ingeniero Gabriel Colombo, director de la director general de la Agencia Digital. Director, bienvenido, buenos días, ¿cómo le va?
2: Muchas gracias, muy bien, la verdad muy contento de estar aquí, de que nos reciban, que nos abran sus micrófonos, sus cámaras, para platicarles buenas noticias, buenas cosas que estamos haciendo en el gobierno del estado, desde la agencia digital aquí de Baja California.
3: Lo habíamos platicado, bueno, se encargaron ustedes de digitalizar, de darle una imagen más fresca a través de, para los trámites que se llevan a cabo en el gobierno del estado, y logran un premio.
2: Es correcto. Mira, nosotros cuando llegamos, nuestra gobernadora Marina del Pilar nos da la instrucción de que mejoremos la interacción de las personas con el gobierno, ¿no? Una de las maneras que encontramos en las diferentes experiencias es el tema de la digitalización, toda vez que al ampliar la atención hacia las ventanillas digitales permitimos que se desahoguen un poco las ventanillas presenciales, las ventanillas físicas, y ese ha sido el espíritu, ¿no? Entonces, creamos una cosa que se llama Ventanilla Digital BC, en donde al día de hoy hemos simplificado, que es simplificar, quitarle la paja, quitarle todo lo que no le funciona a los trámites y que los hacen más burocráticos. Una vez que ya están simplificados o sin paja, los trasladamos hacia lo digital. Algunos o muchos de ellos totalmente digitales, como es el pago de las tarjetas de circulación, la renovación, el refrendo. Y adicional a eso viene acompañado de una serie de herramientas, como es el modelo único de atención ciudadana, que funciona 24 horas del día, los 365 días del año, que incluye intérpretes de lengua de señas mexicanas en horario de oficina, que incluye intérpretes de lenguas indígenas, triqui, mixteco alto, mixteco bajo. Y bueno, por estas innovaciones, por estas incorporaciones de herramientas al modelo de transformación digital que iniciamos en Baja California, es que Novagop, una fundación internacional, nos da el reconocimiento el premio innovación en la transformación digital, perdón, ¿no? En este 2026, que la votación fue el pasado viernes.
3: Lo platicamos fuera del aire, de pronto se siente como muy caro invertir en temas de digitalizar todo, de hacerlo todo por internet, pero nos decías que en tiempo se genera un ahorro económico,
2: ¿no? Mira, la verdad es que la gobernadora, todo el trabajo que hemos hecho con las 57 dependencias de gobierno del estado, con los propios municipios, con la federación, a través de unos comités de transformación digital que se incorporaron y se instalaron en las diferentes dependencias, lo que hemos logrado es generar estos procesos mucho más ágiles. Y les platicaba que en el según datos del INEGI, cada vez que una persona va a una oficina de gobierno, gasta 800 pesos en promedio, ¿no? Te pongo un ejemplo. Hay más de 500,000 de bajacalifornianos, bajacalifornianas, que al día de hoy hicieron su pago de placa, su refrendo de manera digital. Entonces, si multiplicamos ese 500,000 de personas por los 800 pesos que dejaron de gastar por ir a las oficinas de gobierno, bueno, ese es el impacto económico que genera en las familias aquí en Baja California. Y digo, cuando hablas de las inversiones, bueno, ese es el sentido y es la manera en la que estamos ahí contribuyendo, ¿no?
3: Y es lo que hemos platicado nosotros aquí en el programa, es voy a ir a dejar de trabajar, pierdo el bono, me aviento todo el día para hacer un trámite que pudieras hacerlo, como dices, aquí estaba viendo el de maltrato animal, para ir a hacer una denuncia o para simplemente revalidar tus tarjetas, ¿no?
2: No, totalmente. La verdad es que el apoyo a la movilidad, el apoyo a la economía de las familias, la prevención de la corrupción inclusive, ¿no? Sí. La verdad es que es parte de lo que tiene como fundamento o como atribución la agencia digital, y es de la manera en la que hemos trabajado, y la verdad es un trabajo muy colaborativo, Fernando, porque en estos comités que te comento, involucramos a los técnicos, involucramos a los normativos, a los abogados, a los operativos, traemos a la sociedad civil a la mesa a que nos den de qué manera ellos están viendo la solución de las cosas, para que a la hora de que tengamos una herramienta de manera disponible, le funcione a todos, ¿no?
3: Nos dice que la plataforma desarrollada por la agencia digital permitió incrementar en 477 millones de pesos la recaudación estatal y reducir hasta en un 70% los tiempos de respuesta en trámites. Interesante, ¿no?
2: Totalmente. Mira, hay una aplicación, déjame te comento, que se llama Identidad Digital BC, que es donde hoy puedes tener tu licencia y tu tarjeta de circulación en representación digital. Entonces, lo hemos platicado. Hoy en día es más fácil que se te olvide la cartera que el celular, ¿no? Claro. Entonces, traer estos documentos en esta representación digital te permite poderte identificar ante alguna situación desde tu celular. Y decirles que estos documentos digitales son válidos. Tenemos una ley general de movilidad que le da sustento. Hicimos lo propio en el gobierno del estado.

0: Formas digitales, de toda esta transformación que hace que ya no tengas que ir a las oficinas a hacer tu trámite, viene acompañado de un trabajo muy profundo en temas normativos, en temas operativos, en temas de ciberseguridad, en temas de adopción y de socialización, para que tengan confianza en que lo que estamos haciendo, bueno, no les va a causar alguna molestia, ¿no? Luego de repente hay personas o hay compañeros o hay autoridades que por desconocimiento o por alguna otra razón no se las quieren hacer válida y tenemos un en el modelo único de atención ciudadana tenemos un WhatsApp, un número telefónico que les comento funciona 24/7, que es el 686-900-9091. Desde ahí los podemos orientar con cualquier duda, con cualquier pregunta, inquietud. Ahí mismo podemos hacer estas denuncias, les podemos auxiliar y orientar en cómo realizar todo el proceso que requieran con gobierno del estado,
1: ¿no? Mira, por ejemplo, ahorita que mencionabas, director, lo de identidad BC, yo había perdido mi anterior licencia de conducir, la que es permanente en los tiempos de Bonilla. Ahora,
2: con razón.
1: Sí. Ahora traía cuando abrías la aplicación, pues me seguía apareciendo que ya estaba sin vigencia. Claro. Ahorita en cuestión de 2 minutos la actualicé y ya rápidamente está ahí, ¿no? O sea, es muy rápido, es muy fácil, es muy amigable, solamente pones tu número de licencia, la fecha de expedición y en automático se te actualiza, se te borra la anterior y ya está lista la vigente.
0: No, totalmente. Y el invitarlos a que bajen la aplicación Identidad Digital BC está disponible de manera gratuita en las tiendas de Android y de Apple de cada dispositivo. Necesitan su CURP, necesitan su número celular, un correo electrónico, los datos de su licencia y de su tarjeta de circulación y ya la van a tener de manera digital en su teléfono, ¿no? Esa ha sido la idea, ¿no? ¿Cómo hacemos más fácil? ¿Cómo le ahorramos tiempo? ¿Cómo le ahorramos dinero a las personas a la hora de que requieran algo de gobierno del estado? Y bueno, ese ha sido el espíritu, ese ha sido lo que hemos estado impulsando.
1: ¿Qué falta, director? ¿Hacia dónde tenemos que migrar o ver en este tema de digitalización?
0: Pues mira, hemos avanzado más de 200 procesos, trámites, servicios hacia la parte digital. Ahorita estábamos viendo ahí el tema de denuncia por maltrato animal, sí. Pero hoy se puede sacar una constancia de antecedentes penales totalmente en línea. Hay cerca de 300,000 bajacalifornianos que por alguna situación laboral requieren ese documento. Uh-huh. Y bueno, te pongo un ejemplo. Cuando hay un cambio de un director en una escuela particular, tiene que sacar su constancia de antecedentes penales, tiene que llevar un acta de nacimiento. Uh-huh. Esos procesos ya se pueden hacer de manera digital. Inclusive la escuela ya puede hacer su solicitud de cambio de director totalmente en línea. Entonces, digamos, les voy a poner este ejemplo. Viene concatenado tres trámites para poder hacer el cambio de este, ¿no? Pero así como esos, tenemos duplicado de certificados de primaria, secundaria, preparatoria, que anteriormente no eran o no se encontraban. El CONALEP, por ejemplo, acabamos de hacer una intervención con ellos y antes tenías que ir en la madrugada a hacer fila para sacar inscripción y 120 días después de haber hecho todo tu proceso, te avisaban si quedabas o no en el CONALEP. Hoy, con la modernización, con la digitalización, en 7 días te avisan si quedaste o no en el CONALEP y te da oportunidad de tomar decisiones hacia adelante, ¿no? Entonces, ¿qué sigue? Sigue seguir fortaleciendo más trámites, más procesos. Sigue que le ayudemos a las personas a desarrollar la confianza y las habilidades para que puedan acceder de una manera más fácil hacia los trámites digitales. Sigue que sigamos socializando, que generemos esta confianza. Cada vez que hablamos de la licencia y la tarjeta de circulación en línea, la ciudadanía nos sigue diciendo, avísenle a los policías, quiero mi papel y algunas cosas de esas, ¿no? Entonces, vamos.
2: Que lo puedes hacer en línea y luego recoger el papel, ¿no?
0: Pues en el caso de la tarjeta de circulación...
1: Ya es nada más imprimir el
0: recibo. ¿No? En el 2025 el SAT BC te entregó una tarjeta de circulación que la vigencia dice condicionada. ¿Condicionada qué? Al pago que hagas en línea. Sí. Lo que hemos estado recomendando ahí es que lo pueden presentar directamente de la aplicación Identidad Digital ante cualquier multa, que siempre la recomendación es que seamos muy respetuosos de las reglas de tránsito, ¿no? ¿No? Eso, ¿no? Sí. No llegar a que los multen. Pero bueno, si se sienten más cómodos o le dan más confianza a traer algo físico, que el recibo con el que les llegó el pago, el recibo que les llegó una vez que hicieron el pago a su correo, así lo impriman. Es. Con un clip que lo incluyan junto con la tarjeta de circulación física que le dieron en 2025, y con esos dos documentos las autoridades no deben de tener ningún problema. Y
2: yo le recomiendo que no le dé nada. ¿No? Así, oye, sí, porque, así me pasó, el policía se lo llevó.
1: Porque en la digital sí aparece ahí próximo refrendo hasta tal fecha, en la física no.
0: En la física no, en la digital sí dice si está al día con sus pagos al día de hoy. Dice hacer su refrendo el próximo, del primero al 31 de marzo, si es 2017 o más nuevo, y si es, digamos, más vintage su carro.
1: más clásico.
0: Tendrá hasta el 30 de junio. Y aprovechando, ¿no? Si no pagó sus placas, ¿no? Hay decreto de la gobernadora, aprovechenlo. Si no pagó sus placas en los últimos 3 años, hay 100%, entiendo, de condonación, si mal no recuerdo, y 50% si es en los de 3 años hacia acá, ¿no? Entonces, y además si lo hace en línea, no nada más se va a ahorrar las multas y recargos, sino además se va a ahorrar la vuelta, que son 800 pesos.
2: Gabriel, pues muchas gracias por estar con nosotros. Ganaron primer lugar en categoría innovación en transformación digital.
0: Es correcto, la verdad, bien, bien contentos. Es el reflejo, es el resultado de un trabajo de mucha voluntad, de mucha colaboración de la gobernadora, todos los compañeros secretarios y directores de las diferentes dependencias, y pues evidentemente de todos los compañeros ahí de la agencia digital.
2: Ahí está Gabriel Palombo, porque dice que elige Colombo, ¿no? Ese es otro. Sí. Gracias.
0: Muchas gracias, Fernando. Gracias.
2: Vámonos al corte y regresamos.
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5: Respondieron a una llamada sobre un posible incidente relacionado con químicos en un negocio, por lo que agentes del Departamento de Bomberos de Huntington Beach atendieron el problema. Tras las labores de los equipos, se informó que el incidente había sido mitigado. El Consulado General de México en Los Ángeles está ofreciendo orientación legal y gratuita hasta el 31 de julio. Las asesorías están enfocadas en temas migratorios y en la prevención de fraudes durante trámites. Distribuidos en Seattle, Miami, Denver, Filadelfia. Inmigración y Control de Aduanas de Estados Unidos tiene prevista la construcción de 4 centros de detención, según reportó NBC News. Los 4 centros de detención albergarán hasta 5,500 inmigrantes en total, de acuerdo a documentos oficiales. En un comunicado del Departamento de Salud Pública del Condado de Los Ángeles, informó que investigan un presunto brote virus transmitido por pulgas en el vecindario de Pico Union en Los Ángeles, mientras se eleva el número de casos en todo el condado. Esta es la voz de Marcia Enciso desde San Diego.
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1: Estamos de vuelta, RCE Noticias Baja California, son las 7:43 de la mañana de este jueves 30 de julio del 2026. Tenemos ya en la línea telefónica al senador con licencia, Armando Ayala Robles. Senador, buenos días, bienvenido, ¿cómo te va?
2: Muy buenos días a todo el auditorio, les saludamos en este jueves 30 de julio, entrevista número 30 de este 2026, y nuevamente un gusto estar en esta participación, como lo hemos venido haciendo ya en los últimos 2 años.
1: Pues platícanos primero dónde andas en este momento y lo realizado de una semana para acá.
2: Sí, fíjate que pues han sido semanas muy activas. Tenemos prácticamente ya un mes, una semana, ahora sí con la campaña Armando Territorio, que es las asambleas y recorridos en defensa de la transformación y la soberanía. Nos hemos enfocado mucho en estar en la zona costa, hemos estado también constantemente en Mexicali, recientemente hemos estado aquí en Ensenada, estuvimos en el Salitral, estuvimos en el Campanario, allá por el Roble, el día de ayer estuvimos en Loma Linda, hoy nos trasladamos a Tijuana, mañana tenemos nuestro programa radial desde Tijuana, activaciones, y hay asambleas del partido institucionales también el fin de semana. El domingo hay una estatal que están convocando a pues militantes, funcionarios, simpatizantes. Va a ser una asamblea en Tijuana, allá en el Mariano Matamoros. Así que pues bueno, pues andamos muy movidos, esperando ahora sí que instrucciones de nuestro partido, si nos va a reunir, va a haber alguna coordinación, y esperando la lista también de los perfiles que van a ir a la encuesta. Tengo entendido que estos primeros 15 días del mes de agosto.
3: Decía la presidenta del partido que iba a llamarlos a cuentas a todos para ver cómo estaban avanzando y lo que estaban haciendo, ¿no? A lo mejor ahí ya se va a decantar por los 6 que se han venido manejando que van a quedar, ¿no, Armando?
2: Sí, nosotros ya tenemos listo nuestro reporte para ahora que recibamos la llamada de la presidenta, tanto de Ariana o de Citlali, para la reunión que tengamos que llevar a cabo. El informe, pues, de todas las asambleas, activaciones, recorridos que hemos estado realizando. No hemos parado ni un día, todos los días hemos estado visitando colonias, tocando puertas casa por casa, asambleas vecinales, comunitarias, asambleas informativas, etcétera. Como te lo he dicho, con mucho esfuerzo, mucho trabajo, ya ahora sí que pues basándonos ya en la estructura que íbamos construyendo desde hace ya algunos años, no es la primera vez que estamos regresando a las colonias. Ahorita que hemos estado constantemente en Ensenada, vamos a una colonia y contactamos a los liderazgos que nos han ayudado en diferentes etapas, sacamos la lista de lo que hicimos en cada colonia en la administración, cada colonia tenemos resultados, le compartimos eso a la gente, está de acuerdo, y es cuando le volvemos a pedir su confianza ahora para su opinión en la encuesta que viene.
3: Oye, no hay semana en la que Armando Ayala no aparezca en los titulares, ¿no? La semana pasada te veíamos ahí en el asunto de CESP de Tijuana, donde la titular te dice, no me metas en problemas, no me comprometas. Y se hace un gran debate porque llevas o acompañas a un grupo de ciudadanos y algunos radioescuchas, algunos políticos nos decían que había sido obligación de la titular recibirte porque eres un senador de la República, que a veces perdemos las dimensiones de los temas, pero pues no eres no nadie, ¿no? Tendría que haberte recibido porque ella es una funcionaria pública y tú un representante del pueblo y llevabas a una representación del pueblo. Pero también hay quienes dicen que no debiste de haber llevado tu camisa por de donde dice Armando Ayala porque la puedes meter en un tema político electoral.
1: Así es.
3: ¿En qué terminó esa historia, Armando?
2: Bueno, decirte que cada que vamos a una colonia, llevamos a cabo una asamblea, se hace una lista de acuerdos. Ahí la gente plantea cuáles son sus necesidades, urgencias, o qué es lo que están solicitando que se atienda. Entonces, pues, todo eso le decimos, ya que gane yo la coordinación, vamos a empezar a trabajar en las necesidades de las colonias. Pero la gente quiere, pues, ahorita, porque tenía algunas personas que ya les habían dicho que fueran una y otra vez, y son temas que tenían 3, 4, 5, 6 meses. Entonces me pidieron urgentemente que los acompañara para que ellos fueran atendidos. Ni siquiera para que les resuelvan, pues, o sea, por lo menos que sean atendidos. Entonces yo me comprometí para hacer esa visita a la Comisión Estatal de Servicios Públicos de Tijuana. Ya habíamos hecho una anterior al Ayuntamiento de Tijuana. Me recibieron muy bien, no hubo ningún problema, no me sacaron el librito de la ley, y fueron varias dependencias las que visitamos en el ayuntamiento. Ahora fue en la CESPED de Tijuana. Le avisamos a la directora que iba a estar ahí presente, nos avisó que iba a estar en territorio, pero yo me imaginé que, como le hacíamos nosotros anteriormente, iba un grupo de personas con necesidades, se asignaba un funcionario, se pasaban a una salita y se empezaban a atender una por una. Al fin de cuentas, yo iba con mi camisa rotulada o membretada, pero los beneficios pues no eran para mí, era para la gente, y lo único que quería yo es que los escucharan y los atendieran, independientemente que hubiese algunos temas que se pudieran resolver, otros no, otros llevaran tiempo. Pero al final de cuentas, en esta gestión que hicimos, se atendió a la gente, y la mayoría de la gente se le resolvió las inquietudes y los temas que traían, que ese es lo importante, independientemente de que si hubo comunicación clara o no, fue un debate público en medios de comunicación, como se dio, el resultado fue que a todos se les atendió. Hubo gente que salió hasta con las lágrimas en los ojos, de que tenían meses que no le resolvían, y se les atendió.
3: O sea, al final sí se les atendió, sí se les resolvió.
2: Sí, okay. Sí, se les atendió y se les resolvió. Yo quedé de regresar en 15 días para que otras personas que tengan otros temas, pues apoyarlas y dar un informe de las que sí se atendieron, pues que sepan que también fue exitosa esta visita. La directora, pues que ella sacó de que la ley que no permite que se utilicen los recursos públicos. Sí, pero yo soy simplemente un aspirante en un proceso interno del partido, no soy un candidato oficial.
3: Claro, ella tampoco te puede decir, no me comprometas, pues no es su responsabilidad, no es su jale de decir qué le compromete o qué no, ¿no?
2: Sí, pues digo, pues hay libre expresión, no puedo yo tampoco estar opinando en contra de ella. Primeramente es mujer, es una compañera aquí del gobierno, y a fin de cuentas, el orden de los factores no altera el producto, la gente se atendió y se le resolvió. Y yo pienso que en una próxima visita pues vamos a tratar de tener una mejor comunicación y una mejor organización en la visita, para que ni ella se incomode, la gente se atienda y podamos avanzar todos juntos. Por eso somos del mismo gobierno, o sea, es un gobierno emanado de Morena, y nosotros al ser promotores de la defensa de la transformación, pues defender la transformación es defender las causas justas del pueblo. Estamos fungiendo como primeros respondientes. Claro. Mira, en estos 2 años que he estado en territorio, he recibido más de 5,000 peticiones. Y en este mes, una semana que llevo en territorio, he recibido más de 550 peticiones directas.
1: Oye, senador, y más allá de estas diferencias que hubo en este tema, ¿se recibieron las solicitudes que traían las personas? ¿Ya fueron atendidas? ¿Las están atendiendo? ¿En qué quedaron?
2: Sí, es lo que les estaba comentando. Yo ya traía varias peticiones en lo personal, se entregaron en oficialía de partes ahí en la comisión, esas ya están corriendo, con un oficio membretado por Armando Ayala, ahí están a puño y letra de la gente, no es peticiones que yo estoy inventando, y aparte el grupo que iba conmigo, que lo respaldé, también al final nos pasaron al comedor, donde comen los trabajadores ahí de la césped, que tenía aire acondicionado. Ahí se les preguntó a la gente cuál era su petición, si era un corte, era un recibo, alguna aclaración de la cuenta. Entonces ya se fueron haciendo grupos y a toda la gente se le atendió y toda la gente salió con su tema resuelto. Entonces, pues eso hay que decirlo, que al final de cuentas fue exitoso el resultado del acompañamiento a la gente en Tijuana.
3: Parece panista con eso de no me incomodes, ¿no?
1: No me traigas gente.
3: Que no me traigas gente. Pero pues bueno, y luego brincamos a la siguiente, Armando. Ya el Congreso del Estado dice que no hay nada que observar en tu cuenta pública cuando fuiste alcalde en el 2023, y dice la alcaldesa que
1: no está de acuerdo.
3: Pues no está de acuerdo.
2: Pero hay que ver si es real esa declaración, porque ya ves que ahorita la inteligencia artificial después sacan videos que la gente dice algo y que no es cierto, ¿no? Yo no sé si sea real esa declaración de la alcaldesa. Lo que sí te voy a decir es que se soportaron las observaciones que se hicieron en la cuenta pública del 2023. Era más un aspecto de forma que de fondo, porque las obras y las acciones, todo se llevó a cabo y se aplicaron los recursos como debía de ser. Faltaban a veces que la documentación de una cotización, una observación en el proceso de adquisición, comparación de presupuestos que se hace dentro de el proceso para la contratación. Entonces, se subsanó todo eso. La calificación por parte de la auditoría estaba el 70%, incluso más alta la calificación que la cuenta pública del 2022. Entonces, fue lo que yo platiqué con los diputados y tuve un acercamiento, entregamos la información a la auditoría, etcétera. Y al último se consideró el proyecto de la cuenta pública saliendo la votación a favor. Hubo un debate y hubo quien pues no votaron a favor, pero al fin de cuentas salió adelante. Entonces eso es importante para mí, presentar cuentas claras con la frente en alto, aunque yo tenga todo en contra, ¿verdad? A lo mejor incluso hasta políticamente, pero al fin de cuentas pues fue el resultado positivo. Entonces, combino por una parte porque pues ya están ahora sí que claras las cuentas y aprobadas, y casi no salió por ningún medio. Y si hubiera sido negativo, pues hubiera salido por todos los medios, hubiera sido más publicidad para mí, ¿no?
3: Aquí tengo el video de la presidenta, a ver si lo podemos escuchar. A ver si lo escuchas para ver, y tú me dices si crees que es inteligencia artificial o no.
4: Respetamos la decisión del Congreso, ¿no? Ese día, pues incluso estuvimos viendo la sesión del Congreso. Pues definitivamente, pues no estamos de acuerdo, ¿no? Creo que hubo antecedentes muy claros, pero pues bueno, nosotros tenemos que seguir aquí en el trabajo que nos compete, que es Ensenada, hacer lo propio e informarles que ya estamos a unas semanas también nosotros de iniciar la revisión de nuestro presupuesto para la ley de ingresos.
3: Ahí está.
1: Presenten todo menos en lo que tiene que estar. Ya lo escuchaste, senador.
2: Pues mira, aquí primeramente reconocer a las y los diputados que nos dieron su voto de confianza. Eso hay que reconocerlo, es un poder independiente. Y la alcaldesa, pues ella es libre de opinar lo que ella guste. Lo que sí te voy a decir es que pertenecemos a un movimiento. Y en el movimiento siempre hay que buscar la unidad. Quien denosta, quien divide, pues no está con el movimiento, y opinar en contra de los compañeros o del trabajo que están realizando, pues no nos corresponde a nosotros, porque eso es parte de los principios del movimiento. No, nosotros no somos quienes para estar juzgando el trabajo, el actuar y el decir de los compañeros. Al contrario, buscamos la unidad. Y aquí, mira, todos nos necesitamos a todos. Así como ella nos necesitó para que la apoyáramos para ser presidenta municipal, pues seguramente yo en cierto momento voy a ocupar su apoyo o los apoyos de los demás compañeros que incluso están contendiendo, ¿verdad? Entonces, por eso en esto no hay que escupir hacia arriba. Y seguramente ella va a tener aspiraciones de reelegirse, de continuar, y en cierto momento va a ocupar nuestro apoyo. Entonces, en ese sentido, muy respetable su opinión. Yo pensaba que era un aspecto de inteligencia artificial, no pensaba que fuera real.
3: Los contras.
2: Pero incluso hasta con estas declaraciones, yo la aprecio y la reconozco a ella como mujer, como alcaldesa. Por eso yo la apoyé con todo, incluso hasta los muebles de mi oficina le dejé ahí porque yo la tenía toda arregladita. Y me dijo, ay, Armando, qué bonita está la oficina, déjame los muebles, dice. Entonces, pues hasta los muebles le dejé. Y la vamos a seguir apoyando independientemente de sus opiniones. Eso es muy en particular de ella. Nosotros, amigo, seguimos adelante y los resultados ahí están. Ya quiero ver los y las compañeros alcaldes cuando salgan y ya les toque vivir esta etapa. Cuando les estén calificando sus cuentas públicas, a ver si les va a gustar que alguien esté opinando en contra de un resultado positivo, ¿verdad?
3: Ahí está. Oye, ¿cuál es la agenda? ¿Sabemos que el domingo es tu cumpleaños?
2: Sí, ya voy a cumplir años, hijo, mano. Ahora sí que sí. Mi tiempo para festejar, vamos a festejar trabajando en campo, porque tenemos lleno de asambleas el fin de semana. Te digo que tenemos una invitación de la presidenta del partido a una asamblea estatal que va a ser allá en el Mariano Matamoros el domingo 2. Así que pues bueno, no hay como festejar en territorio con la gente y seguir adelante. Eso es lo que tenemos, y ya estar pendientes de cualquier llamado de la Ciudad de México.
3: Perfecto, Armando, pues gracias por recibirnos la llamada.
2: Muchas gracias, felicidades a todos, nos escuchamos el próximo jueves.
1: Gracias.
2: Muchas gracias.
3: Bueno, por hoy ha sido todo. Se despide como todas las mañanas sus amigos
1: Marco Flores
3: y Fernando Escobedo. Nos escuchamos el día de mañana. Pórtese bien.
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10 minutos después de las 8 de la mañana y la rolita con la que regresamos después de las noticias fue precisamente Help de los señores Creedence. No, ¿cuál Creedence? Sonaron los Beatles. Aquí tengo la que sigue es Beatles, es Creedence, pero esa ahorita la voy a poner. Oye, entonces, justamente Help estuvo ya celebrando una fecha más de aniversario del estreno. Del estreno de ese film que fue en el año de 1965. Una película muy entretenida para la época en la que salió. Está muy padre. No sé si ya la pudieron observar algunos. Y quien no, sí, se les recomiendo también. La que me gustó mucho de ellos es la de Yellow Submarine. Bueno, esa es más animada, ¿no? Que nada. Entonces, por acá muestra a los señores Beatles cuando está grabando el álbum y protegiendo, ¿no?, a Ringo Starr de un culto siniestro, también dos científicos locos que quieren pues ahí saber sus secretos de Ringo, y es considerado un pionero, ¿no?, de lo que es el videoclip, ese film de Help, de los señores The Beatles, el cuarteto más famoso de Liverpool. Oye, pues el 646-178-3730, ya sabes, a tu disposición para que te enlaces. Ahora sí, vamos con Creedence Clearwater Revival, es Susy Q. En ese jueves 30. 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

Ok, soy de vuelta y en The Morning Rock con Luis Fuentes, la página de Facebook, ya veo bastantes comentarios y varios que reaccionan a la publicación. Ahorita vamos a ir al pase de Lisa, ya sabes, a las 8:30, cada media hora, después de cada media hora de la hora. Oye, entonces, fíjate que, dato curioso, yo pensé que sí había tocado en ese mítico festival de Avándaro, el Woodstock mexicano, la revolución de Emiliano Zapata, y estoy checando que ellos tenían ya un concierto en la misma fecha en Monterrey. Estuvieron invitados, pero no pudieron tocar. Eso sí, están en las memorias del evento, en este, pues obviamente, festival que, la verdad, fue uno de los más grandes eventos que pudo haber antes de la censura que el gobierno tuviera para el rock, ¿no? Entonces, es un evento contracultural que sabemos que el rock siempre ha estado reuniendo masas. Y eso al gobierno pues no le gusta. Entonces, fue un dato que yo pensé, fíjate, que sí había estado, pero ¿por qué te lo comento? Porque lamentablemente el día de ayer, Francisco Javier Javis Martín del Campo, quien fuera precisamente el encargado, ¿no?, de la banda, el cuate que le prestó su voz a la revolución de Emiliano Zapata. Sí, sabemos que después se hicieron más de otra ola, pero los inicios fueron muy psicodélicos, y precisamente cuando esa banda oriunda de Guadalajara, Jalisco, pues saca bastantes temas que se van a extrañar, ¿no? Porque ellos nunca dejaron de tener presentaciones. Entonces, pues lamentablemente, una despedida más de uno de los músicos, en este caso, pues mexicano. Fallecimiento de el martes, precisamente, y ayer se dio a conocer la nota de este sensible fallecimiento, ¿no?, del músico que fuera pues la voz y fundador también, ¿no?, de esta agrupación. Entonces vamos a escuchar algo de la revolución de Emiliano Zapata. Y me dicen por acá, también estuvo en cine. Sí, de hecho, hizo una película que llevó por nombre La verdadera vocación de Magdalena, y que apoya mucho para que se consolidara como un referente psicodélico mexicano. Si no me equivoco, Angélica María participa en esa película. Entonces, vamos a escuchar eso que es Nasty Sex, la revolución de Emiliano Zapata, en la memoria de Javier Martín del Campo, el Javis, ¿no? Entonces, eso es Nasty Sex.

Hey, soy de regreso después de escuchar a la Revolución de Emiliano Zapata. Vamos a escuchar precisamente a sus satánicas majestades. No sé si son ustedes fanáticos del buen sonido. Bueno, yo sí, de veras soy audiófilo y la neta me encanta tener o que la música tenga una calidad, pues obviamente ad hoc a lo que estoy experimentando en ese momento, ¿no? Porque la música te puede generar momentos de paz, se puede poner feliz, se puede pues elevar a los sentidos. En este caso, yo siempre ando con audífonos. Salgo de aquí, me pongo audífonos, llego a la casa, me pongo audífonos porque ya no puedo poner allá mis aparatos ahí con amplificadores porque dicen que hago mucho ruido. Bueno, siempre entonces ahí traigo mis audífonos. En esta ocasión me encontré una nota interesante que los señores de Rolling Stones hicieron una dupla con Technics. Technics, esa marca que ha sacado unos audífonos, los Technics EAH AZ100E1K, un modelo que rendirá homenaje precisamente con logos exclusivos como el icónico logo de la lengua, los labios, y en el estuche también viene el nombre de la banda, ¿no? Llevan legado precisamente Technics a pues con los señores de Rolling Stones, y solamente serán 5,000 unidades a nivel mundial. El próximo agosto van a estar, el 28 de agosto estarán disponibles, y quien desee tenerlos, o ya sea algún coleccionista, o simple y sencillamente que sea fan del buen sonido musical, puede reservarlos a través de la tienda oficial de The Rolling Stones. También Amazon los tiene ya ahí en espera. Yo creo que voy a checar cuánto saldrá esta, pues, joyita, porque la verdad sí se me antoja. Vámonos con The Rolling Stones. Eso es Gimme Shelter, algo del Let It Bleed, 1969. La fecha que sale ese material discográfico. Por cierto, hoy está de manteles largos otro álbum de los señores de Rolling Stones. Ahorita te platico. Mientras, vámonos con Gimme Shelter.

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2: Los Padres barren a los Rockies y suman 5 al hilo, con una sólida labor combinada de 6 lanzadores y un ataque clave de 3 carreras en el cuarto episodio. Impulsado por Jackson Merrill, los Padres de San Diego vencieron 3-1 a los Rockies de Colorado. Mason Miller cerró el noveno inning para apuntarse su salvamento número 28, sellando la victoria consecutiva número 5 para los Padres de San Diego. La Federación Mexicana de Fútbol impulsa una candidatura para que México vuelva a ser coanfitrión de la Copa Oro 2027 junto a Estados Unidos, algo que no sucede desde el 2003. El proyecto contempla el Estadio Banorte como la sede principal en el país, respaldado por el éxito organizativo del Mundial 2026 y la jerarquía de la selección mexicana como actual campeona y máxima ganadora del torneo. La CONCACAF aún no define la sede oficial. Tras aprender de su tropiezo ante Shakur Stevenson, William Camarón Cepeda va por el Campeonato Mundial de Peso Ligero del Consejo Mundial de Boxeo este 1 de agosto en Las Vegas, frente a Lemon Roach Jr. Para asegurar el cinturón, el mexicano señaló que aplicará una presión inteligente combinando golpes arriba y abajo sin quedarse estancados, evitando darle espacios al peligroso contragolpe de su rival. El Canelo Álvarez demostró una vez más su lado solitario al cubrir los 80,000 pesos que el joven bajacaliforniano José Cepeda necesitaba para viajar a Montenegro y representar a México en una competencia internacional. Tras difundir un video en redes sociales solicitando el apoyo para sus viáticos, el boxeador se puso en contacto con él para asegurarle los recursos y desearle éxito en su camino rumbo a Europa. Por la gloria mundial, Montreal 2026 es el próximo objetivo de Isaac del Toro. Tras hacer historia en la Tour de Francia, el siguiente reto del Torito del Toro será el Campeonato Mundial de Ruta de la UCI, que se disputará en septiembre en Montreal, Canadá. El exigente circuito canadiense, caracterizado por sus repechos explosivos y curvas cerradas, se adapta perfectamente a las virtudes del mexicano. Con la moral a tope, tras su histórico podio en París, el Baja California buscará coronar su gran año compitiendo junto a su equipo mexicano de tú a tú con las máximas potencias por el codiciado maillot arcoíris. 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
8: 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Bien, muchísimas gracias por estar a través del 101.1 FM. Tengo muchos mensajes, ahorita voy a checar todos y cada uno de ellos. Les agradezco infinitamente a quienes se reporten. Vamos con esta rolita que nos pide el buen Cristian Carrizales, a.k.a. El Pillo. ¿Qué onda, Pillo? ¿Qué show?
9: Qué huele, Luis, qué tranza, ¿cómo andamos? Luis, por favor, ¿me podrías poner una rolita de los Deftones, My Own Summer? Gracias, Luis, saludos al culto del rock, saludos para ti y para todos los Morning Rockers, vámonos.

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Ellos son los señores Motorhead. ¿Cuál versión les gusta más, esa o la de Sepultura? Creo que también Transmetal tiene un cover, ¿no?, de esa rolita. Si no me equivoco. Yo me voy con la OG. Échale pulques.

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0: Ok, soy de vuelta. Saludos al Santa Yucas, a la otra península allá en Yucatán. Muchísimas gracias también, la güera en León, Ciudad de México. Por ahí anda nada más y nada menos que Karen. Cintia Mote anda en Oaxaca. Y les mandamos el saludo a ellas y, por supuesto, a quien pide esa rolita de los del sector 1 del CR. Vamos contigo, mi estimado pulquero enmascarado. ¿Qué show? ¿Cómo estás? En este ya jueves, ¿qué dicen los sobrinos? Vamos contigo.
1: Buenos días, Mole. Lo que estamos felices de los niños porque estamos de vacaciones.
2: Muy bien, muy bien. Un saludo para todos de parte de su amigo aquí desde la villa de Tlahuajaca. Saludos a todos. Y a ver si podemos escuchar una canción de The Roots. La canción es The Seeds 2.0 para todos ustedes. A ver esta cancioncita, a ver si entra, aunque de todas maneras ya está clásica. Saludos a todos.

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0: Oye, hace días el buen Charlie nos compartía un dato acerca de esto que había dicho el señor Sammy Hagar, ¿no? Y que cuando se enteró de la noticia de que Devil Root había desaparecido de la ruta, mencionaba que el asunto cada vez estaba más jodido, ¿no? Así textualmente. Entonces, Devil Root había cancelado casi todas las fechas restantes de este 2026, manteniendo únicamente un concierto previsto para el 7 de agosto, que sería en Dakota del Sur. Y se presumía que era una venta muy baja de entradas en todos los recintos. Entonces, un mensaje de apoyo de Sammy Hagar despertó preocupación sobre el estado de salud de este ex histórico vocalista de Van Halen, ¿no? Entonces, Hagar reveló que al enterarse a través de Michael Anthony, le envió un mensaje deseándole pronta recuperación, además de invitarlo a participar en la residencia de Best of All Worlds en Las Vegas, y por el momento no había dado noticias el señor David Lee Roth, pero acuérdate que en estos últimos días ha pues salido la información de que luego de más de una década, Alex Van Halen y David Lee Roth van a compartir escenario en un evento que pues genera mucha expectativa entre los seguidores de Van Halen. Ese, obviamente, ese evento que lleva por nombre TED Talk, probablemente vayan a tener ahí una reunión, o quizás será la única ocasión, desde 2015, un evento especial enfocado en una conversación. No será como tal un concierto, el TED Talk, pero pues ya al menos van a poder tener la oportunidad de limar asperezas y pues saber qué surge después. Vamos con Carlos, que nos pidió una rolita precisamente de Van Halen. Bueno, la rola es de Roy Orbison, como lo menciona por acá, pero vamos con precisamente el buen Carlos.
1: Hola, muy buenos días, rockers. Bonito jueves, saludos a todos. Luis, buenos días, saludos. Luis, si hay chance de escuchar una canción de Van Halen. Bueno, no es de Van Halen, no, es de Roy Orbison, Pretty Woman, pero con Van Halen. Y saludos y ánimo de adelante este día. A darle.

0: Oye, qué buena. Rolita pidió por acá Luigi. Lástima que no se le entiende mucho, pero yo, como tengo, me jacto de tener buen oído. Vamos a pasar ese audio. Y nos pidió algo de los señores YouTube para que recordemos este. Ese éxito de los señores de YouTube. Así que vamos contigo, Tocayo. ¿Qué show? ¿Cómo estás?
1: A las 8:30, cada media hora.
2: Buenos días, Luis.
1: Después de.
2: Quisiera que me pusieras una canción de.
1: Cada media hora YouTube. De la hora. Oye, entonces.
2: New Year's Day.
1: Fíjate que. Dato curioso. Yo pensé que se había tocado en ese mismo festival de Avándaro, el grupo mexicano. La revolución de Emiliano Zapata.
0: Casi nos escuchó el buen. Luigi, pero me oía más yo. Parece que dejó la bocina pegada, el teléfono pegado a la bocina.

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1: Oye, prometí mandarle saludos y ahora sí vamos con esto. Saludos al buen Alex Alionis. ¿Cómo estás, güero? Saludos al buen Alex Alionis, al Harris. Anda también el Peewee. El Nanaxe se quedó dormido hoy, ¿eh? Anoche yo creo que debe haber chambeado bastante y ahí se quedó dormido. Dejen dormir. Falta el sticker que nos manda el de Dejen Dormir. Quiero también agradecer y mandar saludos a Yanet allá en Valle de Guadalupe siguiendo la transmisión. En este chat que tenemos aquí en cabina está el buen Arturo saludando a Martita allá en Tecate. Ceci allá en el Esteban Cantú, muchísimas gracias. Muy buenos días, excelente jueves, nos dice Dalila. Saludos a ella y a la Malabanda también. Por acá dice el buen compa Litros, jueves de viejón. ¿A poco sí? ¿Van a ir con el viejón? Al rato le echamos la vuelta. Tengo rato, la otra vez pasé ahí por la pípila y ahí estaba el viejón ahí tocando la guitarra, el vato. No, ahí me lo saluda. Salúdamelo mucho ahí el viejón. Dice que luego, ya no puedo ir a cortarme el pelo, pero sí la barba. Luego voy a... Se va a escuchar muy feo, pero voy a ir a que me haga la barba. ¿Qué te hace falta, peluquero del diablo? Al buen... Juan Carlos Villazana, el saludo. Y sobre todo a toda la raza ya en la Durangos Barbershop. También nos manda una imagen, mi café, y yo les deseamos buenos días. Nos dice ese mensaje el buen Nemi a través del 646-178-3730. Buen día, dude. Excelente jueves de prejarra. Ay, ay, ay, ni me digas porque me da sed de la mala. El Madden sticker. Jesús te ama, le cuesta, pero te ama. Este vato. Oye, muchas gracias. También por acá, desde San Bernardino, nos mandan algunas imágenes compartidas en unos videitos. El buen Martín, muchas gracias. La señora Gema Peralta ahí cuidando a Sofi ahorita en casita. Muchas gracias. Saludos a los plebes también en casa. El buen Emanuel, Julie y su hija. Valeria, ande, ya te digo, tuve que regresar porque si no le cambio el nombre, va a ser Gema. Buenos días, Luis Fuentes, saludos a los Morning Rockers, al Mudo, al Fantomas, al Santo de San Bernardino, a.k.a. los Fucking Fuckers. También ya se reportó el Vivi allá en algún freeway de Estados Unidos. Está por acá el buen Sheep, saludando también al buen O'Connor. Buen día, Lucho, súbele. Pura música psicodélica cuando sonó algo de la revolución de Emiliano Zapata. Charlie también, tenemos una rolita ahorita que regresamos de corte, vamos a poner algo del Charlie. Dice, buenos días, Luis, aquí andamos en la calle chambeando, saludos, Jesús Rugby. ¿Cómo estás, Rugby? Gusto en saludarte, brother. El pulquero enmascarado, también está la Comando Leti, el Master Otto Cross, el Master Beto Ramírez, Pedro Ascari, también el tocayo Luis allá en Super Aqua 2000, Sixto, Teresita, saludando también a Cindy, a ver, déjale, pongo aquí el, se me ha perdido este audio, el de Ross, también, saludos mi Lucho, nos manda el buen Parra. ¿Cómo estás, Parra? Saludos para el Parra y para el Parrita también, que son diferentes. Bueno, ya hay tres Parras, ¿no? Si no me equivoco, tú, el Parra... El buen Irán Parra, bueno, tres Irán Parras ahí en comisión. Está el Aragán, su hijo y tú, los tres Parras. Saludos. Gracias. También nos mandan mensaje al 646-178-3730, Tavo. Y saludando a Francis, Pillo, Mariposa y toda su familia. Muchísimas gracias a todos los que estén atentos en esta mañana a la progra. Les tengo una... buena información. Vamos a invitarlos a que envíen la palabra Cinépolis. Así, fácil. Cinépolis Macro Plaza tiene para ustedes la oportunidad de asistir. Pero, ¿qué película van a ver? Spider-Man en cualquier función es obviamente para que los recojan hoy. Hoy es el estreno, si no me equivoco. Y será en la... Y por cierto, qué buen soundtrack. Estaba platicando con mi bebecín, que ahorita que estamos acá también en el chat familiar. Y el día antier estábamos hablando sobre ese soundtrack de Spider-Man que viene muy, muy cargado de rock. Oye, dice, saludos Luis, este mensaje no se lo comparto. Bueno, ya nos manda por acá Sergio Rivera la palabra Cinépolis, y aquellos que quieren asistir, envíen la palabra, es la primera, obviamente, fase, primero que nada, envíen la palabra y al ratito les digo cómo será la dinámica para que puedan ganarse ese acceso para asistir. Vamos a corte y regresamos.
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1: Qué bárbaro, ¿eh? Cómo me estoy divirtiendo. Aparte de que hoy están bien activos todos, ¿eh? Los de los Luciferian Drink, los Fucking Fuckers, los del Sector 1 del CR, también los del Culto del Rock, que vamos a también mandarle saludos a el buen JB. La enfermera del Terrock se suma en esta mañana. Vamos a saludarlos a todos porque no los he mencionado. Alicia, Julio, Alma Grande, Majadero. Cálmate. Pulques, cálmate Pulques, o te baneamos. El Blondis, Baba Yaga también, brother, muchísimas gracias. Charlie, Transistor, Chiquis, Miguel Arroyo, Cintia Mote, ¿dónde anda Cintia Mote? En una parte de Oaxaca, ahorita voy a ver donde nos comentaba el pulquero enmascarado. Darko Orión en Poza Rica, muchísimas gracias. A Don Pillo, el Roy 69 en Naucalpan. Fíjate, ayer en la noche me salió un live que estaba una chica transmitiendo desde Mordor, allá. Y me acordé, te iba a mandar el live, pero dije, a lo mejor ya estaba dormido porque era muy noche. Francis también, Tavo, por supuesto, Garra de León, su morrita a los Velarde Jiménez, en Mexicali, 36 grados centígrados, nos decía hace ratito. Ya regresamos, el buen Alex Mallorquín y compañía. Muchísimas gracias, mi estimado Alex Talionis. Está también el Chip, Julio, Alicia, Leti, Mariposa, Nani, la enfermera del Terroc. También por acá estoy enviándole a la señora Gema saludos. Y el buen Genaro Polanco, a.k.a. Santa Yuca, el Pillo. También muchas gracias. Entonces, también acá nos mandan mensaje. Ah, bueno, eso es otra cosa. Aquí en cabina se reporta Obed. Dice, saludos, compañero, a todos los rockers que te escuchan. Saludos a mis papás que son de Tuxpan, por ahí cerca de Poza Rica. Ah, pues por ahí en Tuxpan trabajaba en la planta de Jumex el buen Darcorión. Nomás que luego de las lluvias y que se inundó la planta. Y ahorita ya está en otras actividades. Saludos hasta allá, donde anda. Y justamente le vamos a mandar el saludo a Cintia Mote, que anda en Huasilla, Oaxaca. Qué buena onda. No, pura diversión, ustedes, pura vagancia, ¿eh? Y uno acá, asalariado. Oye, más bien, ¿cuándo te aburres? No, yo creo que no, de veras. Ayer platicaba eso con el buen Arturo, que vino aquí a cabina a saludar. Y que, de veras, cuando uno disfruta su trabajo, no lo ve como tal. O sea, no le sufre. No lo ve como un suplicio. Para mí es un gozo poderoso, neta, estar todas las mañanas compartiendo con ustedes la música y la camaradería que siempre existe, ¿no? Entre todos los morning rockers. Muchas gracias por estar atentos a la progra. A los Blue Demons, vamos a mandarles saludos también. Muchas gracias. Y vámonos con una rolita. Esta canción va a poner muy feliz al Harris, porque el Harris siempre me pide King Diamond y siempre lo bateo, porque no me manda audio, le digo. O sea, si me mandara audio, sí le pondría su canción, ¿verdad? Pero como no me manda, pues no le pongo, porque luego van a decir, ay, ese tiene favoritos, pero no, nada de eso. Dice, hablando de vagancia, yo estoy de regreso, saludos y bonito jueves para ti, Luis, y todos. Shelly, ¿dónde anduviste? Me acuerdo que ibas la semana pasada para TJ y al aeropuerto, pero no me acuerdo a dónde ibas a pegar fuga. Qué bueno que ya estás de regreso. También O'Connor y los demás que por acá se suman a la progra. Nos dice el Pillo, al nene consentido, el Harry. Sí, el nene consentido, el junior Saiza. Ay, ay, ay. Oye, pues vamos ahora sí contigo, mi estimado Jaycee. A Cuautla fuiste, qué suave. A la Ciudad de México y a Nexas. Uta, qué chulada. Qué chulada. Tantas invitaciones que tengo yo por aquellos lares y la neta no he tenido la chance, pero un día les voy a decir, ya llegué.

0: Que aquí estoy. Y se van a sorprender, neta. Vamos contigo, mi Charlie. ¿Qué show?
1: Muy buenos días, Luis. Buenos días para todos los Morning Rockers en este jueves rock and rollero con un clima perfecto para que ya estén tomando café. Y si no, en proceso de... Espero lo pasen bien. Les mando un fuerte abrazo. Y Luis, por favor, a ver si podemos poner este rolo. Que me acabo de acordar, la rolita de Melissa, del señor King Diamond, el amo y señor del terror del metal. Melissa con King Diamond. A ver si la podemos poner, si nos dejan ponerla. Te mando un fuerte abrazo y pásala muy bien. Y mucho rock and roll para el día de hoy. ¡Ánimo! ¡Abrazos!
0: Muchas gracias, mi Charlie. Y los dice por acá textualmente, inviertan los crucifijos, saquen las velas negras. Oye, y la pediste con King Diamond, ¿verdad? Porque también está con Mercyful Fate. ¿Cuál quieres? La tengo en vivo con King Diamond y en Mercyful Fate con, obviamente, de ese material discográfico, es el homónimo, ¿no? Tú me dices, Charlie, espero en lo que me comentes. ¿Cuál rolita quieres en vivo? ¡Excelente! Esa versión está bien fregona. Así que vamos con esto, King Diamond. Harris, nene consentido. ¡Súbele! O apágala, mi Harris. Esto es Live at Grass Pop. 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
2: La presidenta de México, Claudia Sheinbaum Pardo, sostuvo una reunión con Ajay Banga, presidente del Grupo Banco Mundial, en Palacio Nacional, para dialogar sobre el Plan México y explorar mecanismos de colaboración entre el organismo internacional y el gobierno federal.
1: RCE informa.
2: El gobierno municipal de Tijuana fortaleció la coordinación con autoridades ambientales de los tres órdenes de gobierno para dar seguimiento a las acciones encaminadas a garantizar la protección y el bienestar de los animales que se encuentran bajo resguardo de la Unidad de Manejo para la Conservación de la Vida Silvestre del Parque Morelos.
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2: La selección mexicana de voleibol varonil disputará la medalla de bronce en los Juegos Centroamericanos y del Caribe Santo Domingo 2026, luego de caer por marcador de 3-1 ante su similar de Puerto Rico en la ronda semifinal. Para RCE Noticias, Luis Daniel Rodríguez.
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1: 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Ok, vamos con más a través del 101.1 FM. Ross, ¿cómo estás? Muy buenos días. Gusto en saludarte esta mañana. Y no me he olvidado de ti, mi estimado Connor. Aquí tengo la rolita en lista. Tengo ya completita la programación, así que no hay bronca. Sí vas a alcanzar. Apenas a rozar, pero sí, sí alcanzas. Entonces, vamos contigo, Ross.
2: Muy buenos días, Luis y Morning Rockers. Aquí terminando mi jornada aquí en el centro, con una venita antes de irme a descansar. A ver si puedes poner una rolita de este gran grupo de los 80s que hizo un gran cover de esta gran canción de White Master Flash, White Lines, por favor, gracias.
3: Fun, baby.

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Oye, vamos a escuchar algo del Unplug de los señores Alice in Chains. Y quien cerrará la programación hoy será el bueno Connor. Mientras, ¿para qué tanto preámbulo, verdad? Vámonos con eso. Nutshell.

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1: 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Vamos ahora con quien cerrará la programación de este jueves. O'Connor, vamos contigo. Muy buenos días, brother.
2: Qué show, carnal. Excelente día para ti, toda la gente del Morning Rock. A ver si me puede poner una rolita de The Proclaimers, la de I On My Way. Gracias y excelente día.
1: Con eso terminamos la programación hoy del rock. Me quedo una hora más todavía con ustedes. Con éxitos de Stereo Sol.

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2: Son las 10 de la mañana con 5 minutos.
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3: Oye, son 10 minutos para que sean las 10:30. Y pasando el corte de las 10:30, ¿qué crees? Yo voy a hacer una dinámica para todos aquellos que han enviado la palabra Cinépolis. Si tú no la has enviado, te invito a que lo hagas al 646-178-3730. ¿Por qué? Fácil. Hoy, pues vamos a tener un acceso doble para que te lances justamente al estreno. De Cinépolis Macroplaza, donde podrás ver Spider-Man, esa función que pues promete muchísimo y que pues muchos que son fans de esta saga de Spider-Man ya quieren ir a verla. Muchos mensajes tengo aquí en la cabina, varios desde tempranito me están preguntando cómo le pueden hacer. Es cuestión de que me lo indique promociones y les digo la dinámica. Mientras, recuerden, Cinépolis al 646-178-3730. Por acá, mira, 5 mensajes llegaron así rapidito y es un acceso doble para que te lances a Cinépolis Macro Plaza. Muy bien, dicho sea de paso, continuamos con música. Los señores de Desacados han lanzado un tema que lleva por nombre Sobredosis de Televisión, que esta canción es de Soda Stereo y creada por Gustavo Cerati en 1984, ¿no? Entonces, el nombre se les va a ser conocido. Así que vamos con eso. Es Sobredosis de TV, Desacados.

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2: El gobierno de Baja California fue reconocido con el premio NovaGov México 2026 al obtener el primer lugar en la categoría Innovación en Transformación Digital, gracias al desarrollo de la Ventanilla Digital, una plataforma que ha modernizado los trámites y servicios públicos para beneficio de la ciudadanía.
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2: Con el objetivo de fortalecer la coordinación interinstitucional para el sexto encuentro de playas limpias y sustentables 2026, que se realiza del 21 al 30 de octubre en el municipio de Los Cabos, el titular de la coordinación municipal de SOFEMAT Los Cabos, Héctor Hugo Agúndez Cota, sostuvo una reunión de trabajo con autoridades municipales involucradas en la planeación y logística de este importante evento.
1: RCE informa.
2: Los atletas militares de la Secretaría de la Defensa Nacional continúan siendo protagonistas en los Juegos Centroamericanos y del Caribe Santo Domingo 2026 con una valiosa aportación al medallero de México.
1: Para RCE Noticias, Luis Daniel Rodríguez. 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
3: Bien, estoy de regreso. Ahora sí, ya tengo por acá la pregunta para todos ustedes que enviaron la palabra Cinépolis. Recuerda que Cinépolis y Estéreo Sol te mandan directo hasta la Macroplaza del Mar, donde vas a poder disfrutar de la función de Spider-Man, que ya está lista para que, pues obviamente, muchos fanáticos vivan esa nueva película. Entonces, por acá, si tú enviaste la palabra Cinépolis, es muy fácil que te puedas ganar, porque el primer mensaje que llegue a cabina con audio, un mensaje a través del 646-178-3730, a través de un audio que nos diga en qué álbum se grabó precisamente, en qué álbum se grabó esa canción que fue el cover que hizo de Sacados. La canción es de Soda Stereo, ¿ok? Y fue Sobredosis TV. ¿En qué álbum y en qué año? Me están diciendo por acá. Álbum y año en que Soda Stereo saca el Sobredosis de TV. Fácil, a ver. Veo algunos mensajes. Bueno, ese ya lo eliminó. Si se sabe la respuesta correcta, recuerden que lo tienen que enviar en ese momento al 646-178-3730 para que puedan ser el ganador de ese acceso doble, ¿eh? Para que, mira, varios están escribiendo y, a ver, aquí tenemos el primer mensaje. Vamos a checar si es ganador o no. Es Ross quien nos manda el primerito mensaje. Si no es el ganador, después vamos con Nano Granados, que también está mandando audio aquí al 646-178-3730. Vamos contigo, Ross.
4: 27 de agosto de 1984.
3: ¿Te falta algo nada más? ¿El álbum? A ver, vamos a checar si nos dice la respuesta correcta el buen Nano Granados.
5: Dude, fue en el álbum Soda Stereo en el año 1984.
3: Definitivamente, Nano Granados tiene la respuesta correcta. Lo dio completito. Ross nos dijo solamente el año y, pues lamentablemente, Ross se quedase sin ir a Spider-Man, pero atentos, porque Mariela Patrón en un ratito más estará con ustedes y tendrá su acceso doble también para que se lancen a ver esta función de Spider-Man. Nano, pásame tu nombre completo para yo compartirlo a promociones. Mientras, vámonos con música 10 AM, Zoe.

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1: Ayer estábamos celebrando el aniversario de Enter Sandman, ¿no? Que se desprende del álbum negro o el homónimo de Metallica. ¿Y qué creen? Hoy es el Día de la Amistad, el Día Internacional de la Amistad, señoras y señores. Hay algunas canciones que hablan de ese tema, pero sobre todo hay quienes decidimos siempre tener buena camaradería con los que... Imagínate, yo tengo amigos con los que me sigo juntando de más de 25 años. Que todavía tenemos la fortuna de reunirnos, echarnos una cheve, platicar a gusto y echar carrilla, pues también, ¿no? Entonces, este día hay que celebrar la amistad, el Día Internacional de la Amistad. ¿Cómo lo festejan ustedes? Hay que celebrarlo con música. Viene algo de Metallica y ahorita te digo cuál tema será.
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1: Señor Jason Newsted en el bajo. This is My Friend of Misery. Los señores de Metallica a través del 101.1 FM. 17 minutos y serán ya las 11 de la mañana. Yo soy Luis Fuentes. 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
15: Esto es a cargo de Vilma Palma, Evan Piros, 8 minutos y serán ya las 11 de la mañana. Que se arme la pachanga. Que se sienta que ya es casi, casi fin de semana. Vilma Palma, Evan Piros. Para que empiece el dancing. ¡Vámonos! 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
1: Tres minutos para que yo les diga adiós de la cabina, pero mientras los voy a dejar aquí disfrutando con una muy, muy buena rola que será a cargo de Miguel Mateos. Pásenla de lo mejor, señoras y señores, disfruten.
2: Te quiero.
1: Eso es Atado a un Sentimiento.

0: 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Son las 11 de la mañana.
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2: El senador con licencia Armando Ayala Robles se reunió con las y los vecinos de la colonia Loma Linda en Ensenada en una asamblea informativa en defensa de la transformación y la soberanía nacional. Ayala Robles agradeció a la comunidad y por reafirmar la fuerza de su movimiento.
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2: El exdirector y abogado Pedro Adrián Mendívil y cuatro elementos más de la Policía Municipal de Mexicali tuvieron audiencia virtual de imputación a proceso. El exfuncionario fue detenido el martes en su casa en un operativo de seguridad por su presunta participación u omisión en desaparición forzada de jóvenes en el Bar Shot de Mexicali.
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2: El tiro deportivo mexicano agregó un par de oros y una plata a su sumatoria en los Juegos Centroamericanos y del Caribe Santo Domingo 2026 por la vía de la modalidad Fosa Olímpica.
1: Para RCE Noticias, Luis Daniel Ríguez. 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
1: 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Son las 12 del día.
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2: Como parte del proceso de aprobación de obras de fondo de infraestructura social municipal correspondiente al ejercicio fiscal 2026, el Consejo de Desarrollo Social Municipal aprobó turnar al Cabildo de Ensenada las primeras 37 obras por un monto superior a los 106 millones de pesos que se pretenden ejecutar con este recurso federal. Así lo informó la presidenta municipal Claudia Agatón Muñiz, quien encabezó esta sesión en la que se presentaron los proyectos, de los cuales dos corresponden al rubro de drenaje y letrinas, 5 a agua potable, 11 a urbanización, 2 a electrificación rural, 16 a infraestructura básica educativa y 1 a mejoramiento de vivienda.
1: RCE informa.
2: Como parte de la estrategia integral Tecate Protege, impulsada por el alcalde Román Cota Muñoz para fortalecer la prevención del delito y la construcción de entornos seguros para niñas, niños y adolescentes del municipio, la Dirección de Seguridad Ciudadana y Tránsito Municipal, a través del Departamento de Prevención de Delito, continúa desarrollando actividades formativas dentro del Plan Vacacional de Policía Juvenil.
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2: Se desarrollaron las preliminares de trampolín de 1 metro varonil, 3 metros femenil y plataforma 10 metros varonil. Las 3 pruebas con presencia de clavadistas mexicanos, los 6 representantes nacionales, se clasificaron a la final que se disputará el próximo domingo.
1: Para RCE Noticias, Luis Daniel Rodríguez. 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
2: La presidenta de México, Claudia Sheinbaum Pardo, sostuvo una reunión con Ajay Banga, presidente del Grupo Banco Mundial, en Palacio Nacional, para dialogar sobre el Plan México y explorar mecanismos de colaboración entre el organismo internacional y el gobierno federal.
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2: El gobierno municipal de Tijuana fortaleció la coordinación con autoridades ambientales de los tres órdenes de gobierno para dar seguimiento a las acciones encaminadas a garantizar la protección y el bienestar de los animales que se encuentran bajo resguardo de la Unidad de Manejo para la Conservación de la Vida Silvestre del Parque Morelos.
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2: La selección mexicana de voleibol varonil disputará la medalla de bronce en los Juegos Centroamericanos y del Caribe Santo Domingo 2026, luego de caer por marcador de 3-1 ante su similar de Puerto Rico en la ronda semifinal. Para RCE Noticias, Luis Daniel Rodríguez.
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1: Dos de la tarde con 13 minutos, 2:13. ¿Qué tal? ¿Cómo están? Bienvenidos todos a este turno de solo éxitos, solo clásicos en español, a través de Estéreo Sol 101.1 FM. Les acompaña Cindy Olivas en la cabina hasta las 4 de la tarde, esperando sus llamadas, sus mensajes a través del 646-178-3730. Espero que estén pasando un excelente jueves ya en este penúltimo día del mes de julio. Se nos va el mes de julio, entramos ya al octavo mes. Estaremos entrando este próximo sabadito ya en el octavo mes del año. Increíble, increíble cómo se está yendo este 2026 en un abrir y cerrar de ojos. Pero, ¿sabes qué? Agradecemos muchísimo que en lo que va de este año siempre has estado presente con nosotros, participando en nuestras dinámicas, pidiéndonos canciones y acompañándonos día con día. Muchísimas gracias a ti, que eres un fiel seguidor de esta estación, que es suave y contemporánea como tú, Estéreo Sol, desde hace 36 añotes. Ya de regreso por acá contigo, así que esperamos que sigas disfrutando de esta programación. Me voy al corte y regreso con más éxitos, más clásicos en español. Solicita el tuyo al 646-178-3730.
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1: 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El gobierno de Baja California fue reconocido con el premio NovaGov México 2026 al obtener el primer lugar en la categoría Innovación en Transformación Digital, gracias al desarrollo de la Ventanilla Digital, una plataforma que ha modernizado los trámites y servicios públicos para beneficio de la ciudadanía. RCE informa. Con el objetivo de fortalecer la coordinación interinstitucional para el sexto encuentro de playas limpias y sustentables 2026, que se realiza del 21 al 30 de octubre en el municipio de Los Cabos, el titular de la coordinación municipal de SOFEMAT Los Cabos, Héctor Hugo Agúndez Cota, sostuvo una reunión de trabajo con autoridades municipales involucradas en la planeación y logística de este importante evento. RCE informa. Los atletas militares de la Secretaría de la Defensa Nacional continúan siendo protagonistas en los Juegos Centroamericanos y del Caribe Santo Domingo 2026 con una valiosa aportación al medallero de México. Para RCE Noticias, Luis Daniel Rodríguez. 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
1: 2:38 PM, seguimos con más éxitos y más clásicos en Estéreo Sol 101.1 FM y hoy tengo visitas. Me encanta tener estas visitas porque es información muy buena para ustedes y a mí me complace muchísimo tener por acá a nuestra amiga Carla Lee de Relaciones Públicas de Provino. Carla, muy buenas tardes.
2: Gusto poder estar aquí para platicarles, pues, los que se avecina. Tenemos ya en puerta la 36ª edición de las Fiestas de la Vendimia. Vamos a arrancar el próximo 5 de agosto, ya nada, la próxima semana del 5 al 30 de agosto. Y pues bueno, arrancamos con el evento inaugural, que es el miércoles 5 de agosto, y de ahí ya está en puerta la muestra del vino, que me imagino que por aquí ya han estado muy al pendiente de todas las plataformas porque tienen sorpresas.
1: Así es, Carla, tenemos por ahí ya activo en nuestras redes sociales un giveaway que, bueno, te decía, lo acabamos de subir hace poquito y ya está con todo, porque todo mundo quiere estar en este evento imperdible. Ya sabemos que este escenario es buenísimo para probar ese vinito delicioso.
2: Así es, bueno, la 36ª edición de las Fiestas de la Vendimia, como comentaba, arranca el 5 de agosto, termina el 30, y bueno, son más de 35 actividades que vamos a estar llevando a cabo durante estos 25 días de festejos, en donde además de los eventos que organiza Provino, los multitudinarios y multidisciplinarios, pues bueno, van a poder encontrar diferentes cenas y comidas maridaje, una programación también de talleres y catas especiales que organizan las vinícolas participantes del organismo y las experiencias de vendimia, ¿no? Como los típicos recorridos enológicos, el pisado de uva, también la experiencia de cosecha de uva que hacen las vinícolas participantes durante esta temporada, pues para poder celebrar y augurar que vamos a tener una excelente cosecha de que nos va a permitir generar vinos de excelente calidad, ¿no?
1: Muy bien. Y bueno, platícanos un poco acerca de lo que ya está bien próximo, que bueno, mucha gente está al pendiente, ya lo saben, pero pues para los que andan todavía perdidos en qué evento es el más próximo, pues ya está a la vuelta de la esquina.
2: Ya nada, como efectivamente como comentábamos ahorita, el más próximo organizado por Provino es la tradicional muestra del vino. Este es el evento que dio origen a las Fiestas de la Vendimia y pues hoy después de 36 años, pues se ha convertido en el epicentro de la cultura del vino mexicano, ¿no? ¿En dónde va a ser, Cindy? Pues es en el Centro Cultural Riviera, que es su sede tradicional. Uh-huh. Es el próximo viernes 7 de agosto, a partir de las 7 de la tarde hasta la 1 de la mañana.
1: Okay.
2: Y bueno, se preguntarán, ¿qué vamos a encontrar? Son 80 vinícolas las que están participando con degustación de más de 160 etiquetas de vino, pero la diferencia de este evento en particular es que las barras están distribuidas por variedades de uva, no por vinícola. Uh-huh. Entonces les da a los asistentes la oportunidad de probar las diferentes etiquetas de acuerdo a las variedades de uva, barra la redundancia, en donde puedes saber cuál es la diferencia entre los Cabernet Sauvignon, o sea, entre los vinos tintos, entre los vinos rosados, entre las variedades de uvas blancas. Y es un gran ejercicio. Muchas veces la gente no sabe qué tomar. Uh-huh. O dice, voy al supermercado, voy al centro de consumo, voy al restaurante y no sé qué pedir. Exacto. Bueno, eventos como la muestra del vino te da la oportunidad de probar diferentes etiquetas en un mismo lugar. Y bueno, además de las degustaciones de vino, tendremos la participación de 55 restaurantes regionales. Son restaurantes de Ensenada, del Valle de Guadalupe, de Rosarito, tenemos de Tijuana y de Tecate también, quienes van a estar dando muestras gastronómicas en diferentes presentaciones, ¿no? Dulces, saladas, en frío, preparaciones calientes, para poder pues generar cada quien su propio maridaje, ¿no? En este evento. Y además se complementa con la parte musical.
1: Ah, eso me interesa, platícame.
2: Vamos a contar nuevamente con 5 escenarios de distintos géneros distribuidos en todo el recinto, es decir, tanto en los salones como en los jardines. Vamos a contar con estos diferentes espacios, o sea, si te gusta el jazz, si te gusta el rock, si te gusta bailar, ¿no? Tenemos los ritmos latinos, si te gusta la música electrónica y también si te gusta el norteño, pues tenemos diferentes talentos regionales que van a estar amenizando pues esta experiencia. Y en esta ocasión, el artista principal, ¿quién es?
1: A ver, ¿qué vamos a bailar? ¿Qué vamos a cantar?
2: Va a ser Mi Banda, el Mexicano, de Germán Román.
1: Oye, ¿Qué cosa tan especial, ¿no? Algo muy diferente.
2: Así es, le estamos dando un giro ahorita a la tradicional muestra del vino con esta opción que tenemos en esta ocasión, pero estamos muy seguros de que vamos a poder a bailar a todo el público asistente, ¿no? Y repito, es la muestra del vino para el día viernes 7 de agosto a partir de las 7 de la tarde en el Centro Cultural Riviera de Ensenada. El costo del boleto es de $1,450 y pues bueno, preguntarán, ¿qué me incluye? Está muy caro. Esto es de provino, ¿no?
1: ¡Qué bárbaros!
2: ¡Qué bárbaros! Los $1,450 te incluye el acceso al evento, te incluye una copa conmemorativa, las 160 etiquetas de vino que puedes degustar. Te incluye también las muestras gastronómicas de los restaurantes participantes y te incluye este padrísimo ambiente que se hace en todos los escenarios musicales del lugar.
1: Oye, ¿y un concierto prácticamente de Mi Banda el Mexicano?
2: Prácticamente. Entonces, pues bueno, es una muy buena oportunidad para poder disfrutar de las tradicionales fiestas de la vendimia con la muestra del vino, repito, el viernes 7. Como buenos ensenadenses, por favor, no dejen todo por el final, no se esperen al día viernes. Si todavía hay boletos, ¿no? Todavía encontramos, hay pocos boletos, pero todavía hay boletos disponibles. Los pueden comprar físicamente en las oficinas de Provino, los pueden comprar también en el Hotel Coral y Marina, en el Centro Cultural Riviera, en la tienda de vinos La Contra, o bien, si prefieren comprarlos en línea, los pueden encontrar en www.provinobc.mx. No se esperen hasta el final. Recuerden que nuestros eventos, afortunadamente, son muy taquilleros. Sí. Se agotan y luego la gente está muy preocupada tratando de encontrar boletos.
1: Las redes saturadas. ¿Quién tiene un boleto para la muestra del vino? Se les dijo con tiempo.
2: Así es, y también se les dijo con tiempo que participen en las dinámicas de aquí de la estación, en donde tienen disponibles tanto en las redes sociales como promociones en cabina, para que puedan ganarse unos boletos para la muestra del vino.
1: Oye, Carlita, también muy importante decirle a la gente que llegue temprano. Que llegue temprano, porque luego, pues como bien dices, ¿no? Están las muestras del vino, están también las muestras gastronómicas, pero pues si se acaba, pues ¿qué haces, verdad? Todo por llegar tarde.
2: Así es, les recomendamos siempre puntualidad. Hay personas que desde temprano están haciendo fila. Vamos, hay algo muy importante, vamos a tener nuevamente dos accesos. Uh-huh. Para poder ayudar con el flujo en la entrada. Uno es la entrada principal, que se encuentra hacia el Boulevard Costero, pegado casi hacia el Arroyo Ensenada. Ahí es el acceso público general.
1: Okay.
2: Y también tendremos una segunda puerta que estará ubicada hacia el patio Bugambilias, como si entraras al Bar Andaluz.
1: Sí.
2: Ahí tenemos el otro acceso, en donde también es para público general y para invitados especiales. Recordar que el estacionamiento de el Riviera es únicamente para los participantes, ¿no?
1: Okay.
2: O sea, el acceso por ahí es peatonal para poder ingresar esta puerta número 2, que está ubicada en el patio Bugambilias. Entonces, pues la intención es nuevamente poder generar un mejor flujo a la hora del ingreso, para evitar pues este conglomerado, ¿no? Y también que puedan recorrer todo el espacio, ¿no? O sea, los invitamos a que de verdad recorran todos los salones y todos los jardines del Riviera, porque se van a encontrar con experiencias muy diferentes, ¿no? Atmósferas muy diferentes, y también van a poder ir encontrando las diferentes propuestas, tanto gastronómicas como enológicas, que van a estar ahí en el evento. Algo muy importante también es que por segunda ocasión vamos a contar con la zona de productores, es decir, como comenté, que las barras de vino están divididas por variedad de uva y no por vinícola. Uh-huh. Entonces vamos a contar con la zona de productores, es decir, en dos áreas del recinto vamos a contar con los productores y enólogos de las diferentes vinícolas participantes, que van a estar dando en degustación sus propias etiquetas de vino. Entonces, ahí súmale, tenemos más vino que poder degustar en el evento.
1: Muy importante, tome agua.
2: Manténganse hidratados, sí. Por favor, yo siempre les digo, ropa cómoda, zapato cómodo, manténganse hidratados y sobre todo también acompáñenlo con comida. ¿Por qué? Sí. Porque el vino es alimento y también el vino te pide más alimento.
1: Claro.
2: Entonces hay que mantenerse hidratados y bien comidos para pues evitar inconvenientes.
1: Inconvenientes. Así que, pues recuerde, el estacionamiento del Riviera prácticamente no va a estar habilitado para el público en general, así que pues también hay que agregarle que si usted va a degustar mucho vinito, pues también aproveche y se vaya en un auto de plataforma o que busquen un conductor designado, ¿verdad?
2: Es correcto. Eso es muy buen consejo y todo está encaminado a buscar la seguridad de los asistentes, ¿no?
1: Así es, para disfrutar esta fiesta y el zapato cómodo, muy importante, porque vamos todos a bailar con Mi Banda El Mexicano.
2: Así es, zapato cómodo y la mejor actitud. Entonces los esperamos, reitero la invitación, la muestra del vino el viernes 7 de agosto en el Centro Cultural Riviera de Ensenada a partir de las 7 de la tarde. Últimos boletos, los invitamos a ingresar a www.provinobc.mx y a mantenerse atentos de las diferentes plataformas, tanto de aquí de la estación como de las plataformas de Provino, porque también tendremos por ahí en los próximos días una sorpresa.
1: Los últimos boletos están ya circulando, así que pues participen. Carla Lee, de Relaciones Públicas de Provino, muchas gracias por acompañarnos y pues allá nos vemos.
2: Al contrario, muchas gracias a ustedes y los esperamos en las fiestas de la vendimia.
1: Muy bien, vámonos a un corte, son las 2 de la tarde, 49 minutos, regresamos con más éxitos, más clásicos a través de Estéreo Sol.
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1: 3 de la tarde con 21 minutos, acabamos de escuchar a Nicky Clan con el tema No me digas que no. Y bueno, yo vengo a chismear un poquito con ustedes porque, oigan, necesito que sepan todos que estoy muy molesta con la Casa de los Famosos. ¿A poco pensaban que no iba a hablar de la Casa de los Famosos? Que ayer fue la primera nominación y que tuvieron la osadía de nominar a Memo Schutz. Memo Schutz, este comentarista deportivo, es uno de mis gallos, y no es que esté en el top 3, está en el número 1, Memo Schutz. Y pues ahora sí que le tocó casi por mala suerte, por rebote, quedar nominado, porque quedó en el empate de los puntajes más bajos, pero que alcanzaban a entrar en la tanda de nominados, ¿no? Entonces se fue Memo Schutz, pero se está viendo que tiene mucho apoyo en las redes sociales. Así que, bueno, confiemos en que no le va a afectar nada esto y pues que va a salir triunfador Memo Schutz. Digo, no sé si va a llegar a la final, pero pienso que sí va a avanzar bastantito en esto que es la Casa de los Famosos, cuarta temporada en México. Dice, ¿quién nos dice por acá? Desde que salió Yorat de la Torre no veo ese programa. Ay, a mí también me caía muy mal Arat de la Torre. Y todo su clan. Ese grupito donde estuvo que la Brigitte y que la Arat de la Torre y que la... Esta Gala Montes y que el Mayito y no sé qué, no fueron de mis favoritos. Pero, pues bueno, en esta ocasión vamos viendo cómo se va dando esto de la Casa de los Famosos. Pero yo, miren, un voto diario le voy a dar a Memo Schutz porque espero que se salve. Me voy con música. Ustedes también voten por Memo Schutz, por favor. Me mandan una captura de que votaron por Memo Schutz y van a entrar para ganarse un vale de algo. No es cierto. Bueno, sí es cierto. Voten. Vámonos con música. Llegan los señores de Maná. ¿Esto qué es? ¿Cómo diablos? ¿Cómo diablos te me metiste? Dice Maná. 3 de la tarde con 24 minutos en Estéreo Sol 101.1 FM. 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
2: El senador con licencia Armando Ayala Robles se reunió con las y los vecinos de la colonia Loma Linda en Ensenada en una asamblea informativa en defensa de la transformación y la soberanía nacional. Ayala Robles agradeció a la comunidad y por reafirmar la fuerza de su movimiento.
1: RCE informa.
2: El exdirector y abogado Pedro Adrián Mendívil y cuatro elementos más de la Policía Municipal de Mexicali tuvieron audiencia virtual de imputación a proceso. El exfuncionario fue detenido el martes en su casa en un operativo de seguridad por su presunta participación u omisión en desaparición forzada de jóvenes en el Bar Shot de Mexicali.
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2: El tiro deportivo mexicano agregó un par de oros y una plata a su sumatoria en los Juegos Centroamericanos y del Caribe Santo Domingo 2026 por la vía de la modalidad Fosa Olímpica.
3: Para RCE Noticias, Luis Daniel Rodríguez.
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Son las 3 de la tarde con 37 minutos, 3 con 37 de regreso. Cindy Olivas con ustedes hasta las 4 de la tarde, escuchando éxitos clásicos en español a través de Estéreo Sol 101.1 FM. Muchas gracias por estar por acá conmigo. 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Dicho lo anterior, me voy con música. Voy a mandar un saludo para Octavio, que nos está pidiendo por acá una canción, que es lo que vamos a escuchar a continuación. Es a cargo de Tranzas. Esto es Morí.

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0: Solamente 11 minutos nos separan de las 4 de la tarde. Vámonos con otro éxito, otro clásico. Es Obi Bermúdez. Nos canta Antes.

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1: Desde la tarde con 53 minutos. Oigan, ¿qué creen? Ya me voy a despedir. Muchísimas gracias por haberme acompañado desde las 2 de la tarde y hasta este momento. De 2 a 4, ya saben, los espero de lunes a viernes con éxitos y clásicos en español. Esos temas que cantaste hace algunos años, a lo mejor eras muy pequeño o pequeña, a lo mejor, bueno, ya tenías tus añitos, pero mira, lo sigues escuchando y te remontan a aquellas épocas. Entonces, espero que los hayas disfrutado. Adiós. Mira, nomás llegaste para decirme adiós. JJ, qué bárbaro. Qué bárbaro. Acuérdate que entro a las 2, porque llegas hasta ahorita, te voy a poner falta. ¡Qué barbaridad! Bueno, te espero mañana a las 2 de la tarde para que escuchemos juntos más éxitos, más clásicos en español. Recuerden, ¡qué simpático eres, qué bárbaro! Bueno, y mira, ya me quitaste la idea que tenía, pues. Bueno, sí, les voy a recomendar que se queden muy al pendiente de todos los turnos porque ya saben que siempre tenemos algo especial para ustedes, un regalillo por ahí. En la mañana Luis Fuentes hasta los invitó al cine, ¿eh? ¿Qué tal? Se van a ir a ver Spider-Man. ¿Quiénes son fans de El Hombre Araña? Bueno, ya está en los cines y gracias a nuestros amigos de Cinépolis Macroplaza, hoy se va a ir alguien a ver este estreno de Spider-Man. Que lo disfruten mucho. Y pues bueno, yo ya me despido. Muchísimas gracias. Mañana nos escuchamos en punto de las 2 de la tarde. Los voy a dejar con esto a cargo de la chica dorada Paulina Rubio. Esto es Te Daría Mi Vida. 5 minutos y nos dan las 4 de la tarde. Cuídense mucho. Excelente tarde. Tomen agüita. Pónganse bloqueador solar. Y sigan disfrutando de la sintonía de Estéreo Sol 101.1 FM. Hasta mañana.

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1: 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Son las 4 de la tarde.
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2: Como parte del proceso de aprobación de obras de fondo de infraestructura social municipal correspondiente al ejercicio fiscal 2026, el Consejo de Desarrollo Social Municipal aprobó turnar al Cabildo de Ensenada las primeras 37 obras por un monto superior a los 106 millones de pesos que se pretenden ejecutar con este recurso federal. Así lo informó la presidenta municipal Claudia Agatón Muñiz, quien encabezó esta sesión en la que se presentaron los proyectos, de los cuales dos corresponden al rubro de drenaje y letrinas, 5 a agua potable, 11 a urbanización, 2 a electrificación rural, 16 a infraestructura básica educativa y 1 a mejoramiento de vivienda.
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2: Como parte de la estrategia integral Tecate Protege, impulsada por el alcalde Román Cota Muñoz para fortalecer la prevención del delito y la construcción de entornos seguros para niñas, niños y adolescentes del municipio, la Dirección de Seguridad Ciudadana y Tránsito Municipal, a través del Departamento de Prevención de Delito, continúa desarrollando actividades formativas dentro del Plan Vacacional de Policía Juvenil.
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2: Se desarrollaron las preliminares de trampolín de 1 metro varonil, 3 metros femenil y plataforma 10 metros varonil. Las 3 pruebas con presencia de clavadistas mexicanos, los 6 representantes nacionales, se clasificaron a la final que se disputará el próximo domingo.
1: Para RCE Noticias, Luis Daniel Rodríguez. 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